0: es las 7 y 3 minutos.
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2: Las 9 y 3 minutos.
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3: Esta es la hora. 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
4: Las 5 y un minuto.
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0: se escucha más, mucho más en esta mañana de lunes, cuando son las 6 de la mañana, 1:06, a través de los 102.7, la emisora que se escucha más. Una feliz mañana para todos ustedes. Gracias por estar conectadísimos con nosotros cada mañana, cada instante. Lo hacen a través de www.yariguides.com. En cualquier plataforma digital, ustedes siempre están conectados con nosotros, entregándonos la mejor energía del mundo. Además de eso, la mejor compañía, la que nos hacen ustedes a través del radio, a través de la web. Recuerde, www.yariguides.com. También lo hacen a través de Radio Voz y todas las emisoras digitales que están ahí, todas las plataformas digitales. Van a encontrar ustedes, por supuesto, a Yariguides Barranca Bermeja. Para cada uno de ustedes, nuestros amigos taxistas, los conductores de carro particular, los que van en la camioneta, servicio especial, transporte intermunicipal, para todos ustedes, que Dios los bendiga en esa carretera, los proteja y que siempre estén conectados con la number one de Barranca Bermeja, y es Yariguides 102.7 en el lunes, inicio de semana.
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0: Definitivamente un domingo muy movido, muy laboral, Sara Burgos. Estuvimos súper movidos, conectados con la gente, programación musical, programación informativa, donde vivimos la primera vuelta de las elecciones presidenciales 2026, preparándonos para el próximo 21 de junio, que será la segunda vuelta entre Abelardo de la Espriella e Iván Cepeda, que son los candidatos presidenciales con mayores votos en esas elecciones el pasado o ayer, domingo 31 de mayo.
2: Así es, recordemos que ayer se vivió una jornada electoral bastante tensa y llamativa. Recordemos un poco que Abelardo de la Espriella, con más del 43,74%, es decir, más de 10.361.499 votantes eligieron a este personaje, quedando en esta primera instancia en primer lugar, seguido de Iván Cepeda Castro, con el 40,90%. Con más de 9.688.361 votantes.
0: Hay mucha tela por cortar sobre ello en diferentes departamentos, de cómo fueron las elecciones hace 4 años, en las presidenciales, donde quedó el presidente actual de Colombia, que es Gustavo Petro, y el señor Rodolfo Hernández. ¿Cómo fueron las diferencias? ¿Cómo quedó en el Atlántico? Donde Petro, pues hace 4 años, fue el máximo ganador del Atlántico. Esa vez volvió a ser el ganador en la parte del pacto histórico, pero no con la misma votación que se había tenido hace 4 años, que la tuvo exactamente Gustavo Petro. Vamos a hablar también de Medellín, donde el uribismo cae al 100%, porque el verdadero ganador de Antioquia fue el señor Abelardo de la Espriella. Hace 4 años, el ganador en Antioquia fue Federico Gutiérrez. Fue el ganador en Antioquia. Esa vez no, esa vez la candidata del uribismo era Paloma Valencia y no alcanzó a llegar ni a los 600.000 votos.
2: Y hoy recordemos también que en todo el sector de Magdalena Medio, Santander,

0: A nivel Santander, de Las Priella fue el que más
1: de 187 municipios, 185 municipios fueron los que votaron y donde ganó Abelardo de Las Priella. Solamente dos municipios en Santander fueron los que votaron por el señor Iván Cepeda, que fue Barranca Bermeja y Puerto Wilches, Santander.
0: Así es, teniendo en cuenta que en Barranca Bermeja, en territorio, ganaría Iván Cepeda Castro con más del 58,21%, es decir, más de 69.511 votos, seguido de Abelardo de Las Priella con un 32,12, más de 38.355 votantes.
1: Ok, perfecto. Más adelante les estaremos contando a todos ustedes lo que fue la jornada electoral, los pronunciamientos por parte de los diferentes candidatos presidenciales, porque ya se ha pronunciado tanto la fórmula vicepresidencial de Paloma. Es algo polémico lo que dijo el hombre, Juan Diego, lo que dijo que él no iba ni a apoyar ni al uno ni al otro. Sí, que él se iba muy ahí al pensamiento, porque está pensando en la alcaldía de Bogotá, prácticamente fue lo que dijo, pero que él no iba a apoyar ni las extremas, ni la homofobia, ni nada de eso, y que el próximo 3 de junio iba a entregar sus declaraciones. Mientras que Paloma Valencia, candidata presidencial, que estuvo ayer en las elecciones, se definió y de una dijo que iba a apoyar a Abelardo de Las Priella. Mientras que la candidata presidencial, me recuerda el nombre de ella, es la que fue alcaldesa de Bogotá,
0: Claudia López,
1: dijo que necesitaba ver más poderío, más liderazgo por parte de Iván Cepeda, y ella le iba a dar el apoyo a Iván Cepeda, pero que no esperara que otros le hicieran la campaña.
0: Sí, de hecho, el llamado de Claudia López es precisamente a que se generen estos espacios de debate. Yo creo que ya estamos en un punto, en un nivel de una segunda vuelta, dos personajes llamativos que tienen que ir a debate, porque es que Colombia necesita saber cómo argumentan, lo que van a hacer, cómo es ese enfrentamiento entre ellos dos, para que puedan tener un panorama más claro.
1: Ahora sí viene definitivamente la verdad de las campañas. En esos 21 días son las verdaderas campañas. Y es donde se va a elegir exactamente quién va a ser el próximo presidente de todos nosotros los colombianos. ¿Será Abelardo de Las Priella, que ayer sacó 10 millones, más de 10 millones de votos, o será Iván Cepeda, que sacó más de 9 millones de votos?
0: Yo creo que el llamado también aquí es a hacer una campaña que no sea sucia.
1: Exactamente.
0: Porque es que siempre vamos a lo mismo. Entonces empezamos a tener esa tensión entre estos personajes y empiezan a tirarse los unos a los otros, y eso es generar más odio, más polarización en un país como Colombia, que no necesita eso.
1: Sara, hay que aclarar algo también, y es que muchas personas se están ya asegurando con el millón de votos que sacó Paloma Valencia para Abelardo de Las Priella. Recuerden que no todos votaron por Paloma Valencia. Ahí estaba Juan Diego, que mucha gente apoyó a Paloma fue por Juan Diego, por su fórmula vicepresidencial. Hay que mirar eso también. Todo eso lo sabremos en el transcurso del día. Estaremos hablando, sacando el análisis de lo que se vivió ayer exactamente en las elecciones presidenciales 2026 acá en Colombia, donde vuelve y gana Pacto Histórico en Barranca Bermeja con una votación más baja que la de hace 4 años.
0: Sí.
1: Fue más baja. Eso es lo que se ha visto, que ha bajado muchísimo la intención de votos para el Pacto Histórico en muchas regiones del país. Y pues hay también que hablar de lo que pasó con el presidente de la República, que no aceptó las elecciones ayer 31 de mayo.
0: Bueno,
1: todo
0: aquí
1: eso.
0: Aquí hay tela para cortar el día de hoy.
1: Se conectan ustedes, que aquí vamos a hablar para contarles lo que pasa en el país y en todas partes. 6:07 a.m. Les contamos a ustedes que están conectados con nosotros que hoy es el Día Mundial de las Madres y los Padres.
0: Así es, Manolo Martínez, hoy 1 de junio de cada año se celebra este Día Mundial de las Madres y los Padres. Este decreto, les contamos que fue decretado por la Asamblea General de las Naciones Unidas, esto también pues con el objetivo de lo que es rendir el homenaje a esta gran labor, esta gran responsabilidad que tienen todos los padres en la crianza y la educación de sus hijos, quienes pues representan el futuro de la humanidad.
1: Es el Día Mundial de los Arrecifes, también es el Día Mundial de la Leche. Todo eso se conmemora un día como hoy. Además, hoy está de cumpleaños, le voy a contar por acá. Está de cumpleaños Paula Andrea Bentancur,
0: Modelo y actriz
1: 54 años. Vea, hoy no es un día festivo en Colombia. El próximo festivo es de hoy en 8.
0: Ajá.
1: Que será el 8 de junio. Eso es festivo por el Corpus Christi. Se va a conmemorar ese día. Además, es el día 152 del año. Faltan 213 para que termine el 2026. Esta es la semana 23 del año. Faltan 29 días para que termine el mes de junio. Y es el primer lunes del mes de junio. Oiga, le cuento algo, Sarita.
0: ¿Qué pasó?
1: Y es que un 1 de junio, exactamente, hace 63 años. uh-huh. O 62, mientras 62 años. 63, 62, voy a sacar cuentas. Hoy sí, está cumpliendo año mi mamá.
0: ¡Ay! ¡Vio!
1: La señora, hay una anécdota con el nombre de mi señora madre, y es que ella nació hoy primero de junio.
0: Ajá.
1: Por tal motivo, el señor Ramón Martínez Paredes, ¿sí? Le colocó Junia.
0: ¿En serio?
1: Exactamente, llama Junia.
0: Qué curioso, es un dato curioso.
1: Sí, ella llama Junia Isabel Martínez Paredes.
0: Nunca había escuchado ese nombre, Manuel.
1: Entonces, ella comenzó, bueno, ella nos dice así, se imagina, nos dice, nació en enero, en septiembre.
0: Enera.
1: Sí, en agosto, Agustina.
0: Pero eso es más común.
1: Agustín. Decembrina, por ahí en diciembre.
0: Decembrina.
1: Sí.
0: Entonces, se llama Septembrina.
1: Por haber nacido el primero de junio, pues, mi abuelo le puso a ella Junia.
0: Dio, vaya dato curioso.
1: Y para que le combinara bien perfecto y bien bonito, puso Junia Isabel. Bueno, para mi señora madre, que Dios la bendiga hoy siempre. Gracias por estar conmigo ahí siempre presente. La amo, la quiero, la adoro. Y feliz cumpleaños, señora madre, que está siempre conectada con su hijo a través de los 102.7.

0: continuamos en la mañana de ese lunes. Oiga, ya un poco como difónico de la garganta después de una jornada tan larga como la de ayer. Pero lo importante es que estamos compartiendo con cada uno de ustedes, los oyentes, en esta mañana a través de los 102.7. Sarita Burgos, ¿qué es lo primero que usted hace al salir de la casa, al levantarse? ¿Qué es lo primero que usted hace?
1: Lo hago.
0: Es que le abran el micrófono, ¿sí o qué?
1: Buenos días. Bueno, lo primero que yo hago, la verdad, es encomendarse
0: a Dios.
1: Sí. Realmente pedir porque esta semana sea bendecida.
0: Qué bonita,
1: llena,
0: sí,
1: de amor, de frutos. Ajá. Y es por eso que hoy tenemos un invitado súper especial.
0: Como todos los días, está con nosotros de lunes a viernes el padre Jair Montagut, que nos trae la palabra de Dios. Padre, ¿cómo estamos? Buenos días. Nuevo mes, nueva semana, bendecido por el Señor. Ya entramos exactamente a la recta final porque se acaba el primer semestre. O bueno, inicia el mes del primer semestre. ¿Cómo estamos, padre? Buenos días, bendiciones.
2: Amigo, muy buenos días, ¿cómo amaneció?
0: Bendecido por el Señor, con la mejor energía del mundo, la mejor fe, la más intacta del mundo. Padre, mejor dicho, aquí estamos siempre guau, nunca en guau.
2: Un saludo para Sara. Muy buenos días, Sara, ¿cómo amaneces?
1: Buenos días, padre. Bien, gracias a Dios. Feliz de estar en esta nueva jornada y estar más que todo escuchando esa palabra que nos enriquece todas las mañanas.
2: Amén. Y tenemos una razón, como lo dijo Manolo. Vamos a darle gracias por un nuevo día, un nuevo mes, una nueva semana. Él nos ha permitido llegar a este momento del año y lo hacemos con más salud que enfermedad. Lo hacemos con el cumplimiento de propósitos. Lo hacemos convencidos de que Él siempre ha estado con nosotros, que no nos ha faltado el pan en la mesa, que el Señor nos ha sostenido. A todos los de la familia nos ha mantenido unidos, estamos completos. ¿Cómo no agradecer, bendecir y glorificar su santo nombre? Porque Él es fiel, Él no nos trata como merecen nuestras culpas, Él siempre está con nosotros. De hecho, es necesario agradecer, porque un corazón agradecido, dice la palabra, no, Dios nunca lo desprecia. Cuando nos abrimos a esa misericordia y reconocemos lo bueno que es el Señor, entonces podemos seguir recibiendo esas dádivas de Él. Oremos en el comienzo de este día, encomendando esta jornada al Rey y Señor. Padre, gracias porque me has permitido llegar a este momento del año. Gracias, Padre, porque has sido bueno conmigo. Y comiendo este día y este mes que empieza, todos los propósitos que tenemos. Señor, porque nada se hace sin tu voluntad. Tú conoces de mis necesidades, yo simplemente las coloco en tus manos. Padre, y te agradezco porque me has llevado de la mano. Padre, me has sostenido en los momentos difíciles. Padre, porque tú me amas y he sentido tu compañía en los días aciagos. Me has tomado en tus brazos y me has llevado. Padre, porque en los momentos de enfermedad has sido tú mi sanador. Y confíe plenamente en esos días y me sanaste y seguiré confiando en ti. Padre, porque en los días donde había escasez, fuiste mi proveedor y siempre seguirás siendo mi proveedor. No faltará el pan en mi mesa, de eso estoy seguro, porque tú eres el que hace posible que todos los días tenga pan para mi familia. Gracias, Señor, por ser tan bueno. Señor, y cuando he estado a punto de tirar la toalla, tú me has dado la victoria. Tú has abierto el mar para que yo transite en medio de él. Señor, porque tú has calmado los vientos. Porque tú me has demostrado que todo es posible para ti y que nadie está por encima tuyo. Por eso también creo, Señor, que aunque vengan torrentes que se levanten contra mí, en esos días también estarás a mi lado, no me abandonarás, no me darás la espalda, porque eres tú el hacedor de milagros, eres tú el Dios fiel, eres tú el Dios verdadero. Te alabo con todo mi corazón y con todas mis fuerzas, y porque lo has hecho antes, sé, Señor, que estos días que traerá este mes, lo seguirás haciendo. Estarás extendiendo tu misericordia sobre mí cada día. Por eso yo te alabo, te bendigo y te glorifico a través de este medio para que escuchen todos que tú eres el Señor y que haces todas las cosas nuevas y perfectas. Gracias, Señor, porque me invitas a no temer. Gracias, Señor, porque me invitas a tener fe y que en cada paso de mi vida estás tú y yo confío plenamente en eso. Padre, gracias porque tú sueltas todas cadenas, tú derribas muros. Gracias, Padre, porque todo obstáculo que hay en mi vida, tú me ayudas a superarlo. Gracias, Señor. Te alabo y te bendigo. Eres fiel, eres bueno, eres mi rey. En ti pongo mi confianza, el sol de la mañana. Te alabo con todo mi ser. Encomiendo de manera especial a mi familia. Señor, tú sabes lo importante que son para mí. Gracias, oh Dios, por esa riqueza que tengo con ellos. Bendícelos a cada uno de ellos y bendice sus proyectos y bendice sus propósitos. Gracias porque los amas y gracias, Señor, porque en el camino de la vida, en el trasegar de mi existencia, me los has regalado. Gracias, Señor, por los amigos. Gracias por ese regalo tan importante. Gracias porque son como tesoros, así dice la palabra. Hoy intercedo para que sean bendecidos y en este mes ellos sean llenos de tu amor y de tu misericordia. Gracias, Señor, por todos los que con fe hoy se han levantado con el ánimo fuerte, con positivismo para seguir este día. Gracias por ellos, te pido que los bendigas, que los llenes, que los guardes de todo mal y de todo peligro. Y derrama tu bendición sobre el equipo de Yariguíes Estéreo, sobre cada uno de los que en este momento están en sintonía, para que durante esta jornada y durante este mes, ellos puedan sentir que tu misericordia los sostiene y los acompaña. Y por intercesión de la Madre del Cielo, en la advocación de María Auxiliadora, guárdanos de todo mal y de todo peligro y líbranos, Señor, de toda acechanza del enemigo, para que la victoria sea tuya, porque la gloria es tuya. Y que tu auxilio descienda sobre nosotros en el nombre del Padre, del Hijo y del Espíritu Santo. Amén. Hermanos, feliz resto de día para todos.
0: Igualmente para usted, Padre, feliz resto de día. Gracias por iniciar la semana, por iniciar ese mes con esas palabras tan maravillosas, esas palabras que nos llegan al alma. Definitivamente, ese momento espiritual se necesita todos los días. En cualquier momento del día usted puede tomarlo. Y Yariguíes toma la oportunidad de llevárselo hasta la casa. Si usted salió de pronto en afanes y no alcanzó a encomendarse a Dios, pues aquí estamos nosotros con el Padre Yair a través de los 102.7. 6 de la mañana, 26 minutos, 6:26, Sara Burgos. Hay tema del día ya en nuestro fanpage, Yariguíes Barranca Bermeja. Hay tema del día para que los oyentes comiencen a participar. Y todo tiene que ver con lo que pasó ayer.
1: Claro, es que estamos en esto. Esto está en furor.
0: Mira, la segunda vuelta, Sara Burgos. ¿La segunda vuelta une al país o lo vuelve más agresivo?
1: Dios mío.
0: Hemos estado agresivos en el país y el que diga que no, pues no sé en qué país está, porque no hemos atacado verbalmente, hasta físicamente, que ya no se puede comentar, no se puede tener una ideología diferente a la que usted piensa, porque ya hay agresión verbales, hay ataques y hasta los golpes allá en el país.
1: Destrucción de familias.
0: Exactamente. La segunda vuelta une al país o lo vuelve más agresivo. Queremos escucharlos a ustedes a través del WhatsApp 322-364-7820. Ustedes van a opinar con mucha objetividad, lo hacen a través del WhatsApp y ya están las opiniones también a través de nuestro fanpage.
1: Claro que sí, ya tenemos a más de 9 personas participando en las redes sociales, vayan y participen. Por aquí tenemos a Marcela Martínez, buenos días, diría que va dependiendo de cómo lo hacen estos dos candidatos.
0: Okay.
1: Lastimosamente somos como Vicente, para dónde va la gente.
0: Sí, señora.
1: Tenemos por aquí a Roque Díaz, nos desune más, ahora comienzan con los ataques. Y más de una persona está comentando, nos une, nos une, nos une. Tenemos por aquí a Esteban Robles, que iba la democracia, la derecha al gobierno. Ya no hay nada más que discutir. Firmes por la patria.
0: Sí, ahí está. Bueno, ustedes van a opinar. Lo que le llamo, lo que vamos a leer nosotros acá, lo que vamos a leer, no nos define a nosotros en el pensamiento político que tenemos. Nosotros nos lo reservamos porque hacemos parte de un medio de comunicación. Entonces tenemos que tener la objetividad y no vamos a decir vamos con tal o vamos con tal. Vamos solamente a leer las opiniones que tienen ustedes, los oyentes, que hacen a través de nuestro fanpage, Yariguíes Barranca Bermeja, y lo dejan a través del WhatsApp 322-364-7820 en esta mañana. 6:28, Sara Burgos, el país se está moviendo, Barranca Bermeja se movió también. Mejor dicho, hay que tenerlos informados a los barranqueños de todo lo que pasa.
1: Así es, les contamos que en materia informativa, la jornada electoral del día de ayer cerró con polémica luego de que el presidente Gustavo Petro manifestara que no acepta los resultados del preconteo de la primera vuelta presidencial, argumentando presuntas irregularidades en el sistema de conteo y diferencias en el censo electoral. Las declaraciones generaron reacciones desde distintos sectores políticos y abrieron un nuevo debate sobre el proceso electoral mientras avanza el escrutinio oficial. Por otro lado, les contamos que uno de los resultados también más contundentes de la jornada se registró en Santander, donde Abelardo de la Espriella logró imponerse en 85 de los 87 municipios del departamento de Santander. Según los reportes conocidos, obtuvo más de 684 mil votos, consolidando a Santander como uno de los principales bastiones electorales de cara a la segunda vuelta presidencial. Y por último, les contamos que un hecho llamó realmente la atención de las autoridades, ya que ocurrió en Piedecuesta, Santander, donde una mujer que tenía reporte de desaparición fue localizada cuando acudió a ejercer su derecho al voto. El caso fue puesto en conocimiento de las autoridades competentes para verificar las circunstancias de su desaparición, establecer los procedimientos correspondientes. Política, resultados electorales y un inesperado hallazgo marcaron algunas de las noticias más comentadas del día en Colombia.
0: Ok, 6:30 p.m, 6:30. Sara, vamos a quitar un momentico la cortina por acá, porque queremos hablar de algo que pasó en Yarguíes 0.2.7. Por parte de la familia Yarguíes Barranca Bermeja, queremos mandarle todas las condolencias a nuestro compañero Carlos Arturo Castañeda López, que tiene la pérdida de su abuela, la señora Betsabe Agudelo Pineda, que el día ayer falleció. Sus hijos Gloria, Marta, Zoraida, Estela, Carlos, Beatriz, Omaira, Janet, Milagros y James, nietos y demás familiares, pues están en esos momentos lamentando el fallecimiento de su familiar, y en esas está nuestro compañero Carlos Arturo Castañeda López, que hoy se encuentra en la ciudad de Barranquilla despidiendo a su abuelita. Entonces, por parte de la emisora de los barranqueños de su casa, le mandamos fuerza, la mejor energía del mundo, un abrazo enorme, que ese dolor que está sintiendo pues lo llene de fortaleza. Por parte de todo el equipo Yarguíes, Carlos Castañeda, un abrazo enorme. Por eso hoy nos acompaña, no estará con nosotros en esta semana, porque hoy lamentablemente está despidiendo un familiar y es su abuelita. 6:31 p.m, 6:31 en Yarguíes.

0: Eso lo hace el Grupo Firme, se llama El Beneficio de la Duda, cuando sale a las 6 de la mañana, 40 minutos, 6:40, a través de los 102.7, la emisora que se escucha más. Sara Burgos, usted lo decía, en Piedecuesta, Santander, ocurrió algo insólito e increíble, ¿oyó?
1: ¿Qué pasó?
0: Resulta que en plenas elecciones presidenciales había una mujer que todavía no está identificada por las autoridades, que llevaba varios días como desaparecida, ya con denuncia y todo ante la Fiscalía, CTI, Policía Nacional, entre otros. Y ayer, oh, sorpresa, apareció a votar, ¿oyó?
1: ¿Cómo?
0: Pues resulta que no es el único caso del país en Piedecuesta. Hay 77 casos más en nuestro país. En medio del amplio operativo desplegado por la Fiscalía General de la Nación para vigilar el proceso electoral, fueron identificadas varias personas que aparecían registradas como desaparecidas y que sorpresivamente acudieron a las urnas para participar en las jornadas democráticas. Según el primer balance entregado por la entidad, un total de 77 ciudadanos que permanecían reportados en sistema de búsqueda de personas desaparecidas fueron identificadas tras ejercer su derecho al voto. Los casos fueron detectados en los departamentos del Cesar, Atlántico, Bolívar, Norte de Santander, Santander, Boyacá, Antioquia, Valle del Cauca, Caldas, Quindío, Cundinamarca, Caquetá, Putumayo, Huila y Guaviare. La información recopilada permitirá pues corregir bases de datos y esclarecer situaciones que durante años permanecieron abiertas en los sistemas de búsqueda de personas desaparecidas. ¿Cómo ve ese caso, Sara Burgos?
1: Bueno, realmente llamativo. Bueno, les contamos un poco también acerca del procedimiento que se realiza en medio de esto y cómo logran identificar a estas personas. Ajá. Resulta que en el momento se realiza una detección biométrica de la identidad, y es cuando las personas presentan lo que es su documento de identidad en las mesas de votación. Pues tenemos los sistemas, estos sistemas que detectan automáticamente y generan una alerta activa por desaparición. Luego se hace el tema de la verificación. Las autoridades como la Registraduría y la Fiscalía General de la Nación intervienen para confirmar lo que es la identidad y el estado de la persona. También luego de esto se firma una acta de supervivencia.
0: ¿Sí?
1: Una vez que se verifica que la persona está con vida y no ha sido víctima de un delito reciente, debe firmar un acta de supervivencia para luego realizar esta depuración en la base de datos, que pues tras la firma del acta, las autoridades proceden a retirar su nombre de todas estas bases de datos oficiales de personas dadas por desaparecidas.
0: Pues yo me imagino que no es la primera vez en elecciones que encuentran personas desaparecidas, pero esta vez se volvió tendencia. Son 77 personas que han sido declaradas como desaparecidas y fueron encontradas en los diferentes departamentos. Escuchemos exactamente qué dijo el director del CTI a través de los medios de comunicación.
2: Durante la jornada, nuestros servidores conocieron de 77 personas reportadas como desaparecidas que acudieron a puestos de votación ubicados en Cesar, Atlántico, Bolívar, Norte de Santander, Santander, Boyacá, Antioquia, Valle del Cauca, Caldas, Quindío, Cundinamarca, Caquetá, Putumayo, Huila y Guaviare. En ese sentido, se hicieron las respectivas coordinaciones para la emisión de las actas de supervivencia y garantizar que esos nombres fueran descargados de los registros oficiales.
0: Bueno, eso lo dice exactamente el CTI, después de haber encontrado 77 personas en los diferentes departamentos de Colombia. Los departamentos que estuvieron ahí presentes para esa búsqueda son lo que ya lo dije, lo que es Norte de Santander, Atlántico, Bolívar, Cesar, Norte de Santander, Boyacá, Antioquia, Valle del Cauca, Caldas, Quindío, Cundinamarca, Caquetá, Putumayo, Huila y Guaviare. El primer caso en volverse viral fue el caso de Santander, en Piedecuesta, Santander, cuando la mujer llevaba aproximadamente 15 a 20 días como desaparecida y, oh sorpresa,
1: estaba reciente,
0: oh sorpresa, que apareció. Obviamente la policía y la fiscalía, después de haberla encontrado, toma cartas en el asunto, no la deja ir normalmente para su casa, sino que se la llevan para investigar qué fue lo que pasó, porque estaba desaparecida, y ahí sí contactar a sus familiares. Como lo decíamos, pues las autoridades no han dado todavía más declaraciones de ese caso en Piedecuesta, Santander, que es el caso más cercano que tenemos acá en Barranca Bermeja, que es aquí parte del área metropolitana de Bucaramanga y parte de Santander. Entonces vamos a esperar que sean las autoridades sobre esa mujer, que sí oscila entre los 20 a 30 años. Es lo que sí se está diciendo, más no se sabe con certeza la edad ni tampoco su nombre. 6 de la mañana, 44 minutos, 6:44. Ustedes siguen opinando en el tema del día. ¿La segunda vuelta une al país o lo vuelve más agresivo? Hay comentarios por acá. Dice por acá Tomás Eduardo Roldán Fuente, dice, después de algunas declaraciones y respuestas cargadas de confrontación en el actual escenario político, lo mínimo que puede esperarse es que las diferencias se tramiten con respeto y responsabilidad. Por ello, hacemos un llamado a todos los candidatos y sectores políticos a disminuir la intensidad de los ataques personales y a enfocar sus esfuerzos en propuestas que beneficien al país. Colombia necesita debates firmes, pero también constructivos, donde prevalezcan las ideas sobre las descalificaciones, las situaciones de violencia y polarización que vimos, exige pues prudencia de quienes aspiran a dirigir los distintos los destinos de la nación. El liderazgo debe contribuir a la unión, la convivencia y la búsqueda de soluciones y no a profundizar las divisiones existentes. ¿Qué más dicen los oyentes?
1: Por acá nos comentan Gilmar David Rangel Gómez, eso depende del ganador. Si gana Cepeda habrá indignación y lloratón en la derecha, pero no pasará más de ahí. Pero si gana Velardo, entonces don Aureliano no reconocerá el resultado nuevamente y empezará la campaña de todos a las calles y se arma la de Troya.
0: Ya estaremos hablando sobre las declaraciones de Iván Cepeda que hizo junto al presidente también, en Gustavo Petro, al no aceptar la fórmula vicepresidencial también de Iván Cepeda, pues no aceptó las elecciones de ayer, 31 de mayo. También la respuesta que le dio a Velardo de la Estrella a Iván Cepeda. Todo eso lo tenemos en Arriba Ayer Guíes. Hoy estaremos hablando de ese ámbito y ese círculo político que se vive hoy en Colombia, porque el próximo 21 de junio se define exactamente quién será el presidente de los colombianos, si será Abelardo de la Espriella o será Iván Cepeda. 6:46 en la emisora de los barranqueños, la emisora que se escucha más en Arriba Yariguíes.

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2: Y es el lunes, inicio de semana, a las 7 de la mañana con 3 minutos, 7-3. 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
3: Uzbekistán
2: es que se llama ese equipo. Va a estar ahí Colombia. Esos nombres tan raros, ¿sí o qué? Esos nombres tan raros. Ahí me dicen si se escucha bien o no me se escucha bien. Es que hay una señorita que no habla, grita.
4: Qué culpa que me pongan el micrófono, el más grande.
5: Así okay. Como le gusta a Mita, no le gusta grande, sentido cerca.

0: La boca así grande.
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3: ¡Uy, carajo!
2: Ya yo sé un televisor allá.
4: ¿Ya lo sacó?
2: Sí, señor.
4: Ah, bueno. ¿Qué tal le salió a tu merced?
2: Excelente, 70 sí. pulgadas.
4: Uy, 70 pulgadas.
1: Muy bien, malamito. La verdad que sí, lo felicito.
4: Grande, ¿no? Se ven los jugadores grandes ahí en ese televisor. Entonces,
2: fue puchiquete. Decía Carlos Castañeda el sábado, usted le corre la madre al árbitro y el árbitro voltea enseguida.
4: ¿En serio?
2: Sí.
4: Y su madrina fue puchiquete. Igual los árbitros están acostumbrados a que les arreen la madre cada rato, entonces eso no va a ser novedad tampoco. Esos árbitros le dicen, ¡ay, árbitro! Le grita la gente, ¿no?
1: Sí, sí, sí. Eso claro, lo hacen, sí.
4: La gente porque el árbitro no toma buenas decisiones.
1: Pero en otros países, aquí en Colombia respetan mucho a los árbitros.
4: Ah, bueno. Acá tenemos uno de los mejores árbitros de Sudamérica. Se llama Roldán.
1: Ajá.
4: Y a los de Junior no le gusta porque con el Junior le va mal cuando pita Roldán. Entonces, porque como no se deja comprar tan fácil, entonces pero a los de Junior de pronto no les gusta eso. Pero es uno de los mejores árbitros. Y además la bomba, ayer estuvo capacitando a los futbolistas de la selección con el nuevo reglamento.
3: ¿En serio? Sí,
1: qué bien.
4: Si quieren escuchar más, escuchen la sesión de deportes, que eso es ahorita nomás ya diga la sesión de deportes.
3: Viene con buenos datos.
4: Ay, mami, me extraña. Yo mejor dicho no pierdo el tiempo, mita. Yo estoy en lo que estoy.
3: Pero por favor, papá.
1: A ver,
4: imagínense, tenemos que hacer el recorderis. Imagínense que una señora ayer se fue de urgencias para clínica, tú me
1: dices. ¿Qué pasó?
4: Salió temprano a votar. Y yo, no, yo voy primero a votar. Y ni siquiera acá, era acá. Arranca, venía de afuera, venía, creo que venía de ¿cómo se llama eso?
1: Venía de
4: Sobachocha. No, tampoco, venía de un pueblito que está más abajo de Mocoa, a tu merced. Entonces, venía a votar porque vendió el voto.
2: ¿Vendió el voto?
4: Le dieron un bulto de cemento por el voto. Sí.
3: No, yo voy a Barranca, un bulto de cemento.
4: Yo voy a Barranca y voto, güey, mi chica. Ajá. Y llegó y se desmayó cuando llegó. En toda la mesa de votación se desmayó. Ahí ustedes preguntan por qué.
1: Digan, ¿por qué? ¿Por qué?
3: ¿Por qué?
4: Porque dejó la cédula allá en el pueblo.
1: Ya, pero también fue que se vendió por nada, Pamis. Bulto de cemento.
4: Hay gente que se vende por menos.
1: 32,900 pesos, el más caro que estoy viendo por acá, vea. Sí, el otro 32,700. Por acá 30,500, 34,000 pesos. Oiga, hay bultos de cemento en 79,900 pesos también.
4: Es que eso le iba a decir de 34,000, ¿cuál es ese? Porque ese marca no sé qué.
2: No, 34,000. Pero ese es la mitad del bulto, sí, o sea, medio bulto, como sabes.
4: Sí, porque un bulto de cemento vale más de 30,000 pesos. Sí, claro.
1: Oiga, y hay bultos de cemento que cuestan desde 70,000 a 150,000 pesos. ¡Güey, vale, madre! ¿Se pegan solos o qué? ¿Se mezcla solo y todo o qué? ¿Qué haces ese evento?
4: Es el precio normal, promedio, el 70 y pico, el de 30 y algo, no sé.
1: Ah, ok.
4: Pero es que les caen las paredes después.
1: Bueno, 7 de la mañana, 8 minutos. 7 de la mañana, 8 minutos. Vamos a informar, vamos a dar información a esta hora a través de los 102.7, la emisora que se escucha más. Olga Celis, que nos trae la noticia para los barranqueños.
3: Bueno, en materia informativa, vamos a hacer un balance electoral de lo que se registró ayer a nivel del país. Uy, sí, vimos ahí esas tensiones, esas tendencias, vimos cómo los simpatizantes de cada uno de estos dos candidatos presidenciales como lo fue Abelardo de la Espriella e Iván Cepeda, pero vamos a conocer un poco el balance que entregaron las autoridades a nivel del departamento cerca de las 6 de la tarde, cuando ya se culminó todo este proceso electoral. ¿Qué pasó en Santander? ¿Qué pasó en Barranca Bermeja? Escuchemos qué dice el secretario del Interior a nivel del departamento con este balance.
0: En el departamento de Santander, a través de la gobernación de Santander, del mayor general de la Reserva, Juvenal Díaz Mateus, las instrucciones a través del puesto de mando unificado, la articulación interinstitucional, los comités de seguimiento electoral, podemos dar un parte de tranquilidad, donde ha desarrollado todo el proceso electoral dentro de los parámetros de la normalidad. No tenemos en este momento delitos electorales, se ha venido haciendo el acompañamiento de que nos demanda la atención interinstitucional en el puesto de mando unificado, 14 eventos atendidos, 14 eventos solucionados, donde se hace ese acompañamiento para darle claridad a los ciudadanos, lo que reportan desde las personerías, las mesas de justicia, lo que reportan los ciudadanos, pues en el debido acompañamiento se dan las respectivas soluciones. Se da claridad especialmente en algunos errores humanos, 3 evidenciados, donde desafortunadamente mandaron mal el nombre y la cédula y generaron la necesidad de hablar con y ubicar a los ciudadanos para que pudieran ejercer el derecho al voto y solucionaran aquellas novedades que probablemente trataba de delito de identificación, suplantación y cambio de identidad, pero fue aclarado, solucionado. Se les dieron las garantías para que ejercieran el derecho al voto. Asimismo, desde la gobernación de Santander, con el servicio de policía desplegado, se advierten comparendos en el departamento, 77 comparendos en la afectación a la ley 1801 que aplica nuestra Policía Nacional de MEBUC en Metropolitana 77, 17 en DESAN y 3 en el DEMAN. Todos enrutan hacia las actuaciones de los ciudadanos, especialmente el incumplimiento ley seca, la utilización de medios tecnológicos en la proceso electoral y también que obedecen a algunas consideraciones, especialmente de un uso indebido del espacio público y portar armas blancas en los entornos donde se iba adelantando el proceso electoral. Luego, desde la gobernación de Santander, se han dado las plenas garantías para que los santanderianos ejerzan el voto en ese gran trabajo interinstitucional que permite atender y considerar que se desarrolló el proceso electoral dentro de los parámetros de la normalidad.
3: Contarles que desde las autoridades departamentales se destacó que no se registraron delitos electorales durante este proceso de jornada electoral en Barranca Bermeja y en el departamento. Además, la Policía Nacional reportó la incautación de 3 elementos cortopunzantes y la captura de 3 personas. ¿Pero por qué? Eran requeridas por la justicia.
2: Ok, y así continuamos en Arriba Yariguíes y es momento de el horóscopo con la maestra, la doctora, la ingeniera.
4: La doctora
2: Pamela, porque si hoy usted se levantó con alguna duda.
4: Doctora, cualquiera aparecía por ahí, le dice, no, la doctora, buenos días, le dicen así a la doctora.
2: Nena, ¿me va a dejar presentarla como es?
4: Pero este man está como agresivo, hijo de picha.
3: Oye, es lunes.
4: Quería ganar en primera vuelta, yo creo.
2: Así que si usted hoy se levantó con dudas sobre cómo le va a ir en el amor, en el dinero,
3: en el billuyo,
2: es correcto. Aquí va a juntar los 12 astros. La ingeniera Pamela
4: Ingeniera, mi que doctora, maestra o ingeniera, decíase, porque eso ya
3: usted dijo que me empalaga,
4: me empalaga tanto, me lo sé, ahí que esa vaina es pura lambonería que yo era con
3: este lambonería. A usted le gustan los ingenieros, toca decirle ingeniera.
4: Ah, bueno, entonces defiéndalo. Bueno, vamos a hablar tu merced, el oráculo, así es, la gente que está ya esperando ese oráculo y quieren saber qué les depara el destino en esta primera semana, primer día, primeras horas, primeros suspiros,
3: primer lunes,
4: primeros polvos del mes de junio, tu merced. Entonces hay que hablar de
2: todo. No sé qué en el pecho, en los pies, eso.
4: De todos los polvos, en la cara también, el polvo en la cara. Iniciamos con la gente de Sagitarius.
3: Sagitarius.
4: Comienza la semana, Sagittarius. Esto viene con número de la suerte y con el color de la suerte. Permítame por acá, la señora Luz Estela López. Me escribió el sábado, me dijo: Pamela, es fin de semana, yo sé, pero quiero darte gracias porque definitivamente con los números y el color de la suerte que das, me ha ido súper bien. Entonces, Luz Estela, para que usted, que es Sagittario, mire, hoy el oráculo revela una profunda verdad. Usted puede estar lidiando en ese momento con frustraciones o con molestias recientes, pero tu espíritu está inquebrantable. Elige de pronto no mostrar esos momentos de debilidad, sino que tiene como un caparazón, como usted ha visto la tortuga cuando se esconde. La cabecita, sí, en el caparazón le quedas. Así está la gente de Sagitario. No quiere que nadie vea ese momento como debilidad, de frustración y de pronto de unos bajonazos que está teniendo, porque Sagitarios quiere como no revelar, no mostrarse. Eres ese personaje, gente de Sagitarios, carismático, que a pesar de sentirse por dentro muy débil, nunca se rinde. A pesar de sentir de pronto muchas adversidades, siempre está mostrando como la sonrisa o para que nadie se dé cuenta. Entonces hay que lidiar con eso estos días y esta semana, Sagitarios, pero pues también recuerda que no eres de palo, llega el momento donde ya como que te quebrantas y sientes que tocas fondo. Entonces debes desahogarte un poquito y no estar siempre con el caparazón, porque pues eso que lo que hace es que se acumule mucha energía. El color de la suerte para esta semana es dorado, Sagitarios, y el número de la suerte es el número 58, tu merced.
3: 58.
4: 58, tu merced, o sea, 58. 58, que en el código no sé qué cosa se policial. Llama estar pendiente, policial.
2: Estoy 58 y tal.
4: Estar pendiente, ahí está en la juega. Estamos jueguen, la juega.
2: Aquí 58. RR, estoy 58.
4: Listo, 58. Vamos con la gente.
1: Yo siendo policial, me llegan a hablar así, venga, de roger radio, mano.
4: Vamos con la gente de Aries.
5: Aries,
4: tienes que estar preparado, preparada o preparada para todo lo que sea un cambio positivo e inesperado que te va a impulsar hacia un crecimiento, hacia una expansión para tu merced, que viene con unas cosas muy chévere, muy increíbles, tanto en la vida personal como en la vida profesional, gente de Aries. Esta nueva semana y etapa te están pidiendo un esfuerzo, te están pidiendo algo de sacrificio, pero te va a abrir puertas que ni siquiera sabías que existían, tu merced. Hay que ser proactivo, gente de Aries, no dudar en ayudar a los demás, incluso si implica un pequeño costo personal. Tu nobleza será recompensada por el universo en esta semana. Entonces se abren puertas que usted ni siquiera sabía que existían. Y recuerda que es bueno saber hablar inglés, porque hablar inglés abre muchas puertas, tu merced.
2: Yes.
4: Entonces, tu merced.
3: Excelente.
4: Bastante. Color de la semana, Aries, el negro. Vea, uy, qué color tan chévere.
3: Siempre me ha gustado el negro.
4: Siempre te gusta el negro, tu merced. Sí, a mí también me gusta el negro. Pero negro responsable, porque hay negros que son traicioneros, meten mono. Y el número de la suerte es el número 23, tu merced.
2: 23, bacano, está chévere, está bacano.
4: Sí, que
2: sale 8 y 23, va.
4: Sí, que es salsero, me acordé de la salsa. Ay, juego, el 23. Hasta ahí, hasta ahí.
3: Amigos.
4: Ahora vamos con Pipisis.
5: Pipisis,
4: es hora de brillar sin límites, tu merced. Sientes esas ganas de algo atrevido, algo que te saque de la zona de confort, algo que quiera ya salir de la rutina, que ya usted quiera, por ejemplo, avanzar y no estar en lo mismo.
3: Sí, señor.
4: Entonces, esta es su semana, Pipisis, porque hoy el universo te está susurrando. Déjate llevar. ¿Qué dice? Uy, eso es así. ¿A cuántos no le han dicho así? ¿A cuántas? Déjate llevar. Puchica, y después termina en la fiscalía con demanda y todo, ¿verdad? Alimentos,
2: violencia intrafamiliar.
4: Uy, su madrina, ¿no? Con cachos, con la prima, se meten a veces.
1: Ay, hijo de madre, hasta con la mamá.
4: Uy, su madrina, esa la gente no respeta ya pinta.
1: No, son ya no nada.
4: Entonces, Pipisis, hoy el universo te está susurrando que te deje llevar, porque las cosas están bastante bien. Basta ya de usted ser una persona dura con usted mismo. Se está acomodando muy duro, tu merced, pero permítase esa aventura, ese gusto, esa experiencia que tu corazón anhela. Recuerda vivir plenamente y eso es experimentar. Es mil veces mejor arriesgarse y sentir que quedarse con las ganas, con las manos atadas, tu merced, y no dar el paso. No le dé miedo, Pipisis, y avance, tu merced. El color de la semana es el color verde, tu merced, y el número es el número 17, Pipisis. Le hablamos también a Cáncer.
5: ¡Cáncer!
4: Cáncer está en estos días como con un impulso nuevo hacia un proyecto, hacia una meta, pero lo mismo, le pasa algo parecido a Pipisis, como que es que, ay, no sé, porque qué tal que no me vaya bien, no, eso mire, ¿para qué? No, yo para qué voy a montar esa venta de empanadas y ya, mire, por ahí culano, sutano, perencejo y sutanejo venden empanadas, ya eso, ¿para qué más? Entonces, Cáncer, el universo te está hablando. Esto podrá ser una aliciente, algo extra que va a llegar para mejorar tu calidad de vida. Puede ser en lo laboral o en lo sentimental, Prepárate porque podrías conocer a alguien muy especial que despertará tu interés. No dejes que los celos del pasado o las opiniones ajenas te detengan. No le prestes atención a lo que diga la gente y mira más bien usted mismo por tu bienestar. Gente de Cáncer, color para la semana vino tinto, el número es el número 3. Y bueno.
3: Y bueno.
1: Bueno, la primera parte del horóscopo en esta mañana a través de los 102.7, 719 en Arriba y Arriba.

0: 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Aquí continuamos en Arriba Yariye. Soy team completo como siempre. Arlian Díaz, Pamela Giné, Freddy Zeta, Olga Celis, Sara Burgos, Manolo Martínez, que nos acompañan a las 10 de la mañana para estar con todos ustedes y entregarles buena información. Bueno, continuamos, Olga, Sara, muchachos, con todo lo que pasó ayer. También hubo declaraciones por parte de candidatos presidenciales como Claudia López. También se pronunció lo que fue Juan Daniel Oviedo, que era la fórmula vicepresidencial de Paloma Valencia. También hubo el rifirrafe en las redes sociales, en los discursos que entregó Abelardo de la Espiella después de que Iván Cepeda hiciera algunos comentarios en pleno público. Todo eso se vivió ayer exactamente en el país.
1: Así es, luego de conocerse todos estos resultados de la primera vuelta presidencial, varios de los aspirantes que quedaron fuera de la contienda comenzaron a pronunciarse sobre este nuevo panorama político que enfrentará Colombia rumbo a la segunda vuelta. Les contamos también que uno de los mensajes que más llamó la atención fue el de Juan Daniel Oviedo, quien descartó públicamente brindar su apoyo a Abelardo de la Espriella. El ex aspirante aseguró que no respalda posturas que calificó como machistas y homofóbicas, marcando distancia frente al candidato que logró avanzar a la siguiente fase electoral. Escuchemos.
0: En pocas palabras, lo que dijo, él que no iba a apoyar a ninguno de los dos candidatos, ni a Iván Cepeda ni a Abelardo de la Espriella, pero se iba a concentrar, lo que le entendimos, a la candidatura el próximo año en la alcaldía.
2: Está como Fajardo, entonces, ese era el discurso de Fajardo de las otras elecciones. No, yo soy aquí quieto, transparente, yo ni para derecha, ni para izquierda, ni para el centro, ni para arriba, ni para abajo, ni para el suroeste, ni ahí quieto. Entonces, bueno, como que se parece ese discurso, ¿no?
0: Escuchemos qué dice Juan Daniel.
2: Bueno, buenos días.
3: Juan Daniel Oviedo, luego de que Paloma anunciara que apoya al candidato de la Espriella.
4: Épicos y morales, como Paloma Valencia haya sido derrotada de esta forma, cuando en realidad lo que esperábamos era que Colombia entendiera que esta suma entre distintos era un camino para reconocer nuestra realidad. Mi solidaridad con ella, porque ella contaba con el respaldo de la votación alrededor de una gran consulta por Colombia de más de 5.860.000 personas que apostaron el 8 de marzo a esta suma entre distintos que desaparecieron. Que por el fenómeno del voto útil, una campaña sucia, machista, homofóbica.
2: Uy.
4: Es increíble que Colombia se debata su futuro alrededor de la homofobia, el machismo y la irresponsabilidad a la hora de gobernar. Por consiguiente, esta es una decisión seria que debo asumir como líder político de centro que quiero ser de forma responsable, y la estaremos hablando, comunicando al país el próximo 3 de junio a las 10 de la mañana. Lo más importante que quiero dejar en este mensaje es que yo, como proyecto político, me debo a Bogotá y a los bogotanos, y aquí seguiremos.
0: Eso fue lo que dijo Juan Daniel. Entonces, lo que dijo es, en cierta manera, no apoyo a Abelardo de la Espriella, Paloma se fue por allá, pero me voy a dedicar exactamente a la alcaldía de Bogotá, directo. Ahí fue directo y concreto que se iba para la alcaldía de Bogotá. Fue lo que dijo el candidato vicepresidencial, el que iba en fórmula con Paloma Valencia. Además de eso, también se pronunció lo que fue Claudia López. Le dijo: sé que Iván es un hombre decente, pero Iván, no te pueden hacer la campaña eternamente. Eso fue lo que le dijo. Escuchemos qué dijo la candidata presidencial, Claudia López.
5: De quien he dicho toda la campaña y lo quiero reiterar hoy, sé que es un hombre decente. Yo sé que Iván es un hombre decente. Pero Iván, querido, no te pueden hacer la campaña eternamente. Llegó la hora de asumir el liderazgo de tu propia campaña, de poner la cara, de debatir, de defender tus tesis, de demostrar si estás o no dispuesto a liderar un proceso que enmiende los errores del petrismo y los errores de su gobierno. La cancha está hoy marcada por dos equipos. El balón queda en la cancha de los candidatos. Los ciudadanos vamos a estar en las barras y vamos a tener que tomar una decisión. Pero en esta semana lo que invito es a la reflexión, porque no tenemos hoy suficientes elementos para anunciar ninguna decisión distinta a que con Abelardo.
0: Bueno, ahí también un pronunciamiento por parte de Iván Cepeda después de todo lo que pasó. ¿Qué pasó con Iván Cepeda exactamente, Arlian Díaz?
6: Claro que sí, ayer después de que se dio a conocer la noticia de que había segunda vuelta, ayer se manifestó en una rueda de prensa el candidato Iván Cepeda Castro, arremetió contra Abelardo de la Estrella diciéndole estafador de estafadores. Uy, sí, vamos a escuchar lo que dijo.
2: Los dos en dieron conferencia. Duro.
6: Sí, los dos se dieron duro.
7: Breve biografía. Datos conocidos. No me los invento. Abogado de los señores paramilitares en San José de Ralito. Padre notario que legalizó bienes del señor Salvatore Mancuso. Abogado de narcotraficantes y estafadores a los cuales ha estafado. Es un estafador de estafadores, estafador de narcotraficantes.
8: ¡No pasará! ¡No pasará!
0: Eso fue lo que pasó en el rifirrafe que hubo entre Abelardo de la Estrella e Iván Cepeda. Pero Abelardo no se quedó callado después de ese pronunciamiento. No se quedó callado después de ese pronunciamiento porque también le contestó a Iván Cepeda. Abelardo le dice a la crítica de Petro y anuncia que su campaña va a ser liderada con más fuerza. El candidato presidencial Abelardo de la Estrella lanzó duras críticas al presidente Gustavo Petro y al aspirante Iván Cepeda en su reciente discurso. Durante sus declaraciones, de la Estrella hizo un llamado a la comunidad internacional para que preste atención a la situación política en Colombia, especialmente en el contexto del proceso electoral. Recordemos que ninguno de los dos, ni el candidato presidencial Iván Cepeda y el presidente electo de Colombia Gustavo Petro, aceptaron las elecciones ayer 31 de mayo, Olga Celis.
9: Así es, precisamente en un comunicado de prensa el señor Gustavo Petro, presidente de la República, dio a conocer que no está de acuerdo con esas cifras electorales. Tenemos un anuncio que ha realizado de la Espriella en sus redes sociales, precisamente minutos antes de hacer su alocución en Barranquilla. Ayer fue todo un espectáculo esa jornada que se cumplió,
2: Freddy. También, Olga, lo que se dieron duro cuando digo, porque es que también de la Espriella pues, al presidente y a Iván Cepeda lo trató de bandido, no sé qué. Entonces eso se prestó también para que la gente pues de pronto comenzara a hacer la réplica en redes sociales, tirándose uno al otro, porque es que los dos como que dicen, no van el ejemplo, ¿no?
9: El rife y rafe que empieza en estos momentos, yes, en el marco ya de esta jornada electoral que se avecina, porque solo estará Abelardo de la Espriella e Iván Cepeda.
0: Escuchemos qué dijo Abelardo de la Espriella.
10: Se unieron a la manada. Vamos a segunda vuelta para derrotar la tiranía, el absolutismo. En 21 días vamos a cambiar la historia de Colombia para siempre. Por lo pronto, vamos a celebrar esta victoria de los nunca, de los que nunca hemos vivido de la teta del Estado, de los que nunca hemos hecho politiquería, contra los de siempre, contra los que siempre han hecho politiquería, han vivido de la teta del Estado y hacen parte del establecimiento y el mismo régimen de Gustavo Petro. Así que los espero en una hora, a las 6:30 de la tarde, en el Cubo, en el Malecón del Río, en Barranquilla, para dirigirme a Colombia y contarles cómo es que vamos a enfrentar esta segunda vuelta que va a cambiar para siempre la historia de Colombia. Gracias a Dios, gracias al fervor del pueblo colombiano, y nosotros hoy más que nunca estamos
11: firmes por la patria.
9: Junto a su familia culminó este mensaje allí en Barranquilla y también pues dio a conocer que el llamado ahora es a trabajar más fuerte por todo lo que se viene.
0: Ok, escuchemos también lo que dijo Paloma Valencia. Ya estaremos hablando también de Iván Cepeda porque se pronunció a través de las redes sociales donde quiere un debate con Abelardo de la Estrella. ¿Qué dijo exactamente Paloma Valencia?
12: Al doctor Abelardo de la Estrella por su impresionante y extraordinaria victoria, que deja claro que Colombia no cae. No caerán en las manos del comunismo ni el neocomunismo que representan Cepeda y Petro. Su voto es la expresión de los colombianos hastiados por un gobierno corrompido, por un gobierno inútil, pero sobre todo por un gobierno complaciente con los violentos. De manera personal, hoy, como Paloma Valencia, la mujer que quería ser su presidenta, anuncio mi apoyo al doctor Abelardo de las Priestas. Porque lo tengo, porque tengo. Porque el neocomunismo que impera en este país no continúa. A que estemos firmes al lado de las ideas, de la libertad, del progreso, de la iniciativa privada y, por supuesto, del cuidado de los más pobres. Siempre se ha dicho que los colombianos no caemos.
0: Eso fue antes de que Juan Daniel pues se pronunciara. Estaba al lado de Paloma Valencia. En su rostro se le notaba no el agrado de las palabras de la candidata presidencial, y lo dijo: ya aquí se acabó, hoy se acaba nuestro convenio, sí, en candidaturas, yo ya tengo mis decisiones, después de haber salido de esta intervención por parte de Paloma Valencia. ¿Qué pasó con Iván Cepeda exactamente en redes sociales, Sara Burgos?
1: Bueno, algo que realmente está llamando la atención es que Iván Cepeda retó a Abelardo de la Espriella a un debate de cara a la segunda vuelta presidencial. Esta campaña presidencial comenzó a calentarse tras conocerse estos resultados de la primera vuelta. Este lunes, el candidato del Pacto Histórico, Iván Cepeda, lanzó públicamente una invitación a Abelardo de la Espriella para realizar un debate político y electoral, esto de cara a la segunda vuelta presidencial del próximo 21 de junio. A través de un mensaje difundido en sus redes sociales, Cepeda aseguró que ya designó delegados para coordinar las condiciones de ese encuentro, esto con el objetivo de confrontar propuestas, visiones de país y temas claves que van a marcar la recta final de la campaña. Esto no es la primera vez que el senador plantea ese reto. En abril ya había invitado a debatir a Abelardo de la Espriella y a Paloma Valencia, insistiendo en que estos espacios deberían realizarse con reglas claras, moderación neutral y garantías para ambas partes. Sin embargo, ese encuentro nunca se concretó.
0: Pero es ahí donde hay un poco como de, no sé, para poder hacer un debate donde sean las cosas claras, no deberían ninguno de los dos candidatos tomar las decisiones y quién los hace, ¿sí? Porque entonces no habrá una,
9: ¿cómo se
0: llama? Objetividad clara, ¿sí? Entonces yo invito a Arlian Díaz a tener un debate, pero yo coloco las condiciones. Arlian, ¿las acepta?
6: No, eso debe ser algo neutral.
0: Exactamente, no hay neutralidad en esos momentos. Entonces, eso es lo que en esos momentos hay el rifirrafe en redes sociales, porque lo que escribe Iván Cepeda es lo siguiente: emplazo al candidato Abelardo de la Espriella al debate. Anuncio a la opinión pública que emplazo a debate político y electoral al candidato Abelardo de la Espriella. Las condiciones para efectuarlo serán acordadas por las personas que he designado para ese fin y cuyo nombre daré a conocer. Entonces, no hay de pronto en esos momentos así como esa objetividad o esa transparencia para este debate. Entonces, lo mejor es que lo hagan. De pronto estarán muchos en desacuerdo que lo haga un medio de comunicación tradicional, pero lo deberían hacer.
9: Total. ¿Y sabe qué genera esto, Manolo y compañeros?
6: Discordia.
9: La pelea, claro, que se viene presentando y hemos venido observando entre empresarios, medios de comunicación, diferentes sectores con relación a lo que dice Cepeda, a lo que dice Abelardo, y realmente ellos allá se pueden dar la mano y muchos en los territorios peleando.
0: Por eso el tema del día, para que ustedes sigan opinando, sigan participando: ¿la segunda vuelta une al país o lo vuelve más agresivo? Es el tema para que ustedes participen en esta mañana a través de los 102.7. ¿Qué dicen a través de nuestra red social de Facebook?
6: Bueno, dice por acá Tomás Eduardo Roldán Fuentes, dice: después de algunas declaraciones y respuestas cargadas de confrontación en el actual escenario político, lo mínimo que puede esperarse es que las diferencias se transmiten con respeto y responsabilidad. Por ello, hacemos un llamado a todos los candidatos y sectores políticos a disminuir la intensidad de los ataques personales y a enfocar sus esfuerzos en propuestas que benefician el país.
0: Ok, son las opiniones de los oyentes a través de los 102.7. 6 de la mañana, 40 minutos, digo 7:40. 7:40 en la emisora que se escucha más. Aquí estamos en el lunes, inicio de semana.

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1: Bueno, es inicio de semana a través de los 112.7, inicio de semana, inicio de mes, inicio de una jornada como tal mundialista, sí. De una jornada también que se celebrará el Día de los Papitos y el sí. Día del Padrastro también. Sí. Y bueno, aquí estamos en Arriba Yari Guíez también con información por parte de Freddy Antonio Suárez
2: Durán, sí, amigo, señor. Suárez Durán. Si me hace Fernando, tengo que agregar los dos nombres, los dos apellidos para aquí.
3: Menos mal dijo Durán, porque casi le digo Beltrán.
2: Durán, orgullosamente Suárez Durán. Oiga, oye, además juega Colombia, ¿no? Además hoy el partido de especial de la CL. Entonces, hoy estamos todos acá, color amarillo, azul y rojo, por eso estamos con la fiebre amarilla, como se le conoce. Hablando de la fiebre amarilla y de los outfits, yo creo que todos, o si no la gran mayoría, tenemos en nuestro outfit un par de tenis blancos.
4: Uh-huh.
2: A algunas personas no les gusta, que porque se ensucia mucho, que porque es muy difícil de lavado, porque se nota más el mugre, y además porque pues es de pronto sí un poquito engorroso estar a toda hora limpiándolos o algo así. Pues a la gente que le gusta limpiarlo, hay gente que sale con tenis sucios y pues hoy en día como que son muy descomplicados en ese sentido. ¿Han tenido tenis blancos?
3: Sí, sí,
1: tengo tenis blancos. Me encantan.
2: Yo no tengo educación física en el colegio. No sé. Bueno, Pamela, pues mire que un truco.
3: Los Venus.
2: Los Venus, los clásicos. Un truco para que los tenis siempre permanezcan impecables, los tenis blancos. Y no es el de siempre, que siempre escuchamos. ¿Cuál es el que siempre escuchamos? El bicarbonato.
3: Exactamente.
2: El vinagre blanco. Ajá. El jabón rey. Pues resulta que no, que ahora resulta que sale un nuevo truco que se llama un cóctel para mantener los tenis totalmente blancos. Wow. Y pues hay que tenerlo en cuenta. Mucha gente utiliza los tenis blancos hoy en día, por eso le digo, como que en la pinta que se colocan en el outfit, llevan o sea todo negro, pero tenis blancos.
4: Ajá.
2: O como por ejemplo también están los que visten formal, de pronto los que usan blazer a toda hora o traje elegante, que le dice, pero también lo combinan o lo alternan con unos tenis blancos y pues realmente no se ve mal, ¿no? Entonces son cosas que han venido saliendo con la moda últimamente. Pues cómo mantener esos tenis blancos, ese cóctel va, digamos, para aquellos que quieren mantenerlos siempre impecables y no necesita usted ni bicarbonato, ni vinagre blanco, ni el jabón rey, como le dije. Se le llama la fórmula mágica y consiste en mezclar oído. Medio litro de agua caliente.
3: Medio litro de agua caliente.
4: Espera, anoto.
2: Anote ahí, Sara.
3: No es que me sirve, ¿verdad?
2: Medio litro de agua caliente. Dos cucharaditas de jabón en escamas. Algo que todos tenemos en casa.
4: ¿Cómo es eso?
2: Ese no es común. Y existe realmente. Además, el jabón en escamas es algo que parece. Usted lo mira y es como. Algunos vienen en presentación como si fuera queso rallado. Okay. Pero no por el lado delgadito, ¿no? Sino por el lado gruesito.
3: No sé cuál es.
4: ¿Dónde lo
2: consigue? Y sí, ya le doy el dato donde lo consigue. Pero busque por ahí en Google y ahí va a ver las imágenes del jabón en escamas.
3: El jabón más raro que yo he visto es el de tierra.
2: No, ese es en escamas.
3: De tierra.
2: En escamas, y parece otra presentación, realmente parece por las escamas del pescado. Así.
1: Ahora entonces, que termine Freddy, le voy a decir cómo es el jabón en escamas.
2: Bueno, okay. En escamas y 50 mililitros, ojo que esta es la parte más delicada, 50 mililitros de amoníaco.
3: Amoníaco.
2: Se mezcla todo eso y pues usted debe cepillar los tenis.
3: Y llame al 119 porque...
2: No, pero eso dice 50 mililitros, no vaya a pasar porque eso es una bomba. Entonces se cepillan los tenis pues de manera uniforme y así se consigue deshacerse de toda la suciedad. Es una fórmula, digamos, mágica, como ya les dije, este cóctel para mantenerlos bien limpios. Después de cepillarlos, debe enjuagarlos con bastante agua y preparar un balde o recipiente más con más agua caliente a la que le puede añadir dos cucharadas de ahí sí quiere usar el bicarbonato para poder ya como que tener mayor limpieza.
3: Okay, no sé si les ha pasado, pero yo cuando he limpiado mis zapatos, incluso no me lo he vuelto a colgar por lo mismo, porque lo lavé con jabón rey y me quedaron más manchados.
1: Azules,
3: me quedaron azules.
2: Me puse si se pasa de tiempo, sí, claro, le queda manchado. Lo mismo la ropa blanca se mancha con el jabón azul.
3: Me puse a hacer el truco del jabón azul y quedó manchado, por eso lo tengo allá todavía.
1: ¿Sabe qué? Yo voy a comprarme tenis negro.
3: Vamos así. 7:52, qué buen truco para limpiar los zapatos blancos, Freddyzeta, en esa mañana. A las 7:52 en Arriba Yari Guíez. Estamos de lunes, inicio de semana. 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

0: te digo, ya te digo, ya te miro. 7:57 en la emisora que se escucha más. 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
5: Las 8 y un minuto.
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1: Venga, imagínense, estaba la Yaleisis, estaba la para allá. Sí, me la encontré ahorita. Ayer me la encontré, precisamente. Ayer. Sí, saliendo de votar la Yaleisis. Iba con un señor, güey, pues, okay. Chica, venga, yo le digo, yo creo que este señor Oviedo parece un quinceañero al lado del señor que iba con Yaleisis. En una camioneta, que eso parece, mejor dicho.
2: ¿En serio?
1: Parece un sí, parece un escarabajo, pero uy, huepuchica, eso. Y usted mira, para usted poder ver quién va adentro, tiene usted que pegar la jeta ahí al vidrio. Y mira, que cuando llega ya Leitzi, ¿usted qué? Usted no es que no está en barraca. Yo, así, mana, vine a votar, ¿qué tal? Y tal, yo, pero ese señor, ¿qué? No puede ni caminar. Dijo, no, man, ahí estamos. Y yo, ¿cómo le digo? En la intimidad, ¿qué tal el viejo? Sí, yo le digo, así, sí, le para, ¿o qué? Al viejo, así. Si le funciona, ¿no? ¿Qué tal? Y llega y dice, pues, hermana, la verdad, Pamela, estamos, es una relación donde estamos en tratamiento.
0: Uy.
1: ¿En tratamiento?
2: ¿Qué tipo de tratamiento?
1: Tratamiento, dijo, él trata y yo miento.
0: Ay, qué porquería. 8 de la mañana, 8 minutos, 8 con 8.
1: Pero es mío que están por amor, porque el amor existe.
0: La Yaleisi, claro, sí.
1: La Yaleisi.
0: Claro que sí, el amor existe. Son las 8 de la mañana, 8 minutos. También es el momento, después de la risa, las carcajadas, el momento de enterarnos las noticias también con Sara Burgos, que nos trae la información en esa mañana.
3: Les contamos en materia informativa que lo que parecía para muchos una simple fotografía terminó convirtiéndose en una sanción económica. Les contamos que durante la jornada electoral en Santander, las autoridades impusieron más de 215 comparendos a ciudadanos que fueron sorprendidos tomando imágenes o videos dentro del cubículo de votación. Según el reporte entregado por la policía, las sanciones fueron aplicadas por incumplir las restricciones establecidas para proteger la transparencia y el secreto del voto durante las elecciones presidenciales. Las autoridades recordaron que está prohibido fotografiar el tarjetón marcado o registrar el momento exacto de la votación, ya que estas acciones pueden estar relacionadas con las posibles prácticas de compra de votos o presiones electorales. Los operativos de control se realizaron en diferentes municipios del departamento, donde uniformados realizaron vigilancia permanente en los puestos de votación para verificar el cumplimiento de las normas electorales. La policía también insistió en que estas medidas buscan garantizar que cada ciudadano ejerza su derecho al voto de manera libre, reservada y sin ningún tipo de presión externa.
0: Ok, a eso que dice Sara Burgos de las fotografías, al voto, ayer hubo una polémica donde el procurador general se pronunció, sí, porque el presidente de la República mostró en público su voto. Una cosa es que el candidato muestre su propio voto y otra cosa es que un ciudadano que vaya a votar o el presidente o cualquier funcionario muestre su fotografía o muestre su voto.
2: En esta oportunidad lo hizo el señor presidente de la República.
1: Lo hizo Gusi.
2: Entonces aquí esto deja mucho de qué hablar, además porque es la primera autoridad del país. Y además dio a conocer por quién fue el que votó. Hubo un pronunciamiento bastante fuerte por parte del señor Procurador General de la Nación.
4: El tema es, bueno, yo vi la transmisión, estaba viendo cuando iba en vivo a votar el presidente, y yo sí, cuando vi que, o sea, le había doblado ya el, ¿cómo se dice? El tarjetón.
0: Ya lo iba a guardar.
4: Y lo iba a depositar en la urna, cuando yo no sé si le dijeron o él dijo, no, pues vamos a hacer, y mostró así el, obviamente, el candidato, y obviamente votó pues por Cepeda, ¿no?
0: Iván Cepeda, sí, señor.
4: Y pues, nadie es un secreto, creo, igual se sabía, pero pues, entonces después vinieron las declaraciones, digamos, atacando al presidente, porque se supone que el voto es secreto, es lo que se dice, ¿no? Y pues obviamente también se dice que porque la influencia que puede tener sobre algunas personas que están indecisas, entonces obviamente eso se llama obviamente estrategia.
2: Y es que además, independientemente de que sea una estrategia política, sí o no, él es la primera autoridad del país, sin duda alguna. Ellos deja están, mucho de qué hablar.
3: Así es, ellos están sujetos a todos estos deberes de imparcialidad y también la neutralidad frente a las contiendas electorales a nivel Colombia.
0: Ok, perfecto. 8 de la mañana, 11 minutos. Gracias, Sara, por la información que nos traes. Ahora es el momento de conectarnos ya con la segunda parte del horóscopo, porque llega Pamela Ginette y la segunda parte del horóscopo en los 102.7.
1: Bueno, tu merced, estamos hablando de un oráculo que viene nuevecito. Este oráculo se está estrenando porque estamos en un nuevo mes, tu merced, mes de junio. Además, junio que tiene unas cosas muy interesantes. Y pues vamos a ver qué nos está deparando el destino para los siguientes signos, digámoslo así, que okay. Están muy pendientes. Hoy estamos hablando, tu merced, con el número de la suerte y con el color de la suerte también para los signos. Hoy vamos en esta segunda jornada. Iniciamos con la gente de Taurus.
3: ¡Taurus!
1: A ver qué le depara el destino, Taurus, para esta semana. Ojo que viene con número y color de la suerte. Hoy el universo te está, Taurus, está preparándose como para tu merced en algo muy importante. Y es que tiene una sorpresa. Alguien especial desea conectarse con tu merced. Puede ser salir, puede ser tener momentos chéveres, momentos para compartir, inolvidables. Puede que sea obviamente algo muy especial, pero así que hay que mirar muy bien cómo está el tema financiero. Puede que estés en ese momento atravesando por una situación o de bastante abundancia económica o... está al otro extremo, la otra cara de la moneda, que es la gente que está, pues, obviamente, por un momento de necesidad económica, hablando de Taurus. Pero eso sí, también tienes que mirar cómo está la parte sentimental. No se trata de, obviamente, de ser una persona tacaña, mezquina, sino de la circunstancia. Sí. Y es aquí donde la generosidad de Taurus tiene que brillar. Si ese el caso, tienes que invitar a esa persona. Podría ser el inicio de algo mágico, donde la conexión vale más que el dinero. Si tienes esta oportunidad, pues puedes hacerlo sin ningún inconveniente. Puede ser que el primer paso, la gente de Taurus, haciendo ese ese detalle, por eso no es inversión, sino un detalle, de darle un cafecito, un capuchino, una malteada, una cosita así por el estilo. Entonces puede hacerlo, tu merced, de una manera muy chévere. Entonces, el color de la suerte para Taurus esta semana es el celeste y el número de la suerte es el número 42, tu merced.
5: 42, está bueno, está
1: chévere. 42, buen número. Le vamos a hablar también a la gente de Desvirgus.
3: ¡Desvirgus!
1: Para Virgus, hoy el oráculo te está invitando a que conectes con la paz de Virgo, con la armonía en tu día a día durante esta semana. Hoy puede que este lunes sea un lunes tranquilo, puede ser un día, pues obviamente con todo lo que representa ya la rutina y pues también la estabilidad. Puede que sientas un ligero aburrimiento. Qué pereza.
5: Lunes y tal.
1: Sí, porque no aparece un ingeniero como los de Pamela que me cambie la vida. Trabajar. En fin, esas cosas pueden pasar en el día de hoy. Pero no lo subestimes. Es la oportunidad perfecta para organizar tus tareas pendientes y planificar la semana con calma. Después de la tormenta viene la...
0: ¡calma!
1: Así que prepárase. Hay que mirar cómo se manejan las cosas con serenidad, gente de Desvirgos. El color para esta semana es el color gris. Uy, y el gris. Número de la suerte es el número 99, tu merced.
3: Me gusta el 99.
0: Ok.
1: 99.
5: Esa no es una canción.
0: No.
5: El 99, el 99, el 99. Ay, se no la lleva.
1: 039.
5: ¿Cómo? Ah, ok.
1: Hincha de Junior tiene.
3: Oiga,
1: que ser.
3: Oiga, pero la dio toda, yo la dio toda.
0: Y así ese 8 de
3: hay que aplaudirle eso, la dio toda.
1: El peso que ya meteme los dedos en la jeta, llegó y dijo, ay, no, aquí no sabe, Pamela, que estoy hablando, pues, chica. En la jeta no, métame en otro lado, pero en la jeta no. ¡Capricornius!
0: ¡Capricornius!
1: ¡Capricornius, prepárase para empezar esta semana con una vibra inigualable, tu merced! Es momento donde usted se libere del enfado, de pronto la impaciencia, la intranquilidad, el acelere, tantas cosas que muchas veces llegan. Entonces mejor hay que tener un humor excelente esta semana. Así que hoy te puedes alejar de todo lo que te mortifica para enfocarse solo en usted, Capricornius, y en lo que realmente importa. No se meta usted en camisa once varas, no se meta donde no lo han llamado, no busque problemas que no son suyos, no busque por allá peleas que no son suyas, eso no va con usted. Hoy sabes que la felicidad está en ser responsable y no permitas que nada ni nadie apague tu brillo, tu merced. Entonces, que nadie apague tu brillo. Tengo una amiga que eso tiene un brillo espectacular, tu merced, en la cara porque traga mucho frito, entonces le brilla la jeta por todas partes. Brilla bastante, se vale ese brillo. El color para la gente de Capricornio es el color coral.
5: Coral.
1: Okay. Y el número de la suerte es el 87, tu merced.
0: Okay.
1: Me gusta ese número también. 87, aquí lo tengo para que me lo apriete el brasier porque está un poquito flojo, tu merced. Hablemos también en este momento a la gente de Scorpius.
0: Scorpius.
1: Scorpius, es tu momento también, es tu oportunidad en este momento, tu merced, donde puedes hacer las cosas de una manera muy especial. El universo te está colocando un papel muy pero muy, no, mejor dicho, recontra archi ultra muy especial en ese momento. Entonces, también para que usted lo tenga presente, y mire qué le pasa a la gente de Scorpius, tu merced. Es ese momento donde serás el guía, serás el ejemplo para una persona, digamos, que te tiene como en punto de referencia, tu merced. Sí. Una persona que te admira profundamente, una persona que te hace un honor cada vez que te ve. Recuerda que cada paso que das, cada palabra que dices, tiene un impacto. Se consiente de una manera pues muy bonita, y sobre todo, mira, gente de Scorpios, hay que sentirse orgulloso de la persona que eres. Eres el punto como de inspiración para otras personas. Tú eres una persona muy reconocida y valorada, así que eso va a iluminar tu camino para esta semana. Scorpios, el color de la suerte para esta semana es el color naranja. Tu número de la suerte es el número 50, tu merced. Recuérdase además que estamos en el oráculo con el color y el número de la suerte para esta semana. ¿Y sabes algo?
5: ¿Qué? ¿Qué? Cuéntame.
1: En la próxima entrada le vamos a hablar a Leus, a Aquarius, a Libris y a Géminis, tu merced.
0: Ok, muy bien.
1: Si quieres escucharlo, no deje de estar ahí con arriba, Yari, y es tu merced, y bueno.
0: Ok, bueno. 8 con la mañana. 8 de la mañana, 17 minutos, 8:17. Aquí estamos en Arriba Yariguíes. El señor Giancarlo Centeno, lo busqué. Es el lunes, inicio de semana.

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1: Bueno, tres partidos iniciales, que será el próximo 17, el próximo 23 y el 27 de junio. Son los partidos de la Selección Colombia. Hoy juega la Selección Colombia, es un partido amistoso para ya la despedida prácticamente a la Selección Colombia para ese Mundial 2026. Prácticamente porque todavía queda otro partido, si no estoy mal. Entonces se viene el 17, primer partido, y ya tenemos lugar fijo para irnos a ver el partido. Arlian Díaz, Pamela, Freiseta, Olga y Sarita. Vamos a estar en la Floresta Baja, exactamente, en Corona House con pantalla super gigante. Ahí estará Yariguez en Corona House. Estaremos con pantalla gigante. Ustedes van a llegar ahí. Mañana comienzan a inscribirse por el QR para participar por un televisor de 55 pulgadas. Ojo que si usted participa y no ganó en el primer partido, pues esa misma inscripción le sirve para el segundo y para el tercer partido. Pero si usted ganó, ya obviamente queda usted, sale del concurso, porque ya ganó y hay que darle la oportunidad a otra persona. Pero son tres televisores que vamos a entregar, uno por cada partido, y eso será el 17, 23 y 27. Tenemos el primer partido, y el primer partido, el tercer partido ya lo tenemos confirmado dónde va a ser. ¿Sí? Pero por cada partido que se va acabando, lo vamos diciendo. El primero va a ser.
2: ¿Dónde vamos a estar?
1: En Corona House. El primero es Corona House, ahí vamos a estar.
2: Floresta
1: Baja. ¿Qué dónde queda Corona House? Ingresando exactamente a la Floresta. Al frente de donde quedaba fuera el lugar. Odisea, donde queda hoy
2: el
1: por hoy.
2: El triangulito.
1: El triangulito, sí, señora. 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
3: Sí, oiga, cose viejo,
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3: ¿Alguna vez han escuchado la palabra o el síndrome de Otelo?
4: ¿Otelo? ¿Otelo? ¿Y no. ¿Quién es Otelo? No, señor.
1: ¿Quién es Otelo, Pamis?
3: El síndrome de Otelo es un trastorno mental basado en la sospecha constante de infidelidad. O sea que de pronto Pamela, en algún momento piensa de que el ingeniero siempre le está siendo infiel. Siempre. En cualquier momento, de pronto, el ingeniero le llega un mensaje. Eso es que me está siendo infiel. Es correcto.
1: Bueno, por eso no sé qué es Otelo, porque yo no pienso en infidelidad y no sé qué es ser infiel tampoco.
3: Ah, bueno, está bien.
4: ¿Síndrome de qué? Espera, que se voy a buscar acá.
3: Síndrome de Otelo.
4: Otelo. Usted no me va a meter de la jeta porque usted habla mucha miércoles, mala mía. Vamos a ver si es verdad, buscando por acá.
2: Confirmemos.
4: Cierto, sí, vamos
3: a decirme. La Universidad de Cambridge, esta universidad, nos dice estas palabras. Un me gusta, una conexión o una historia vista pueden desatar discusiones, pero cuando la sospecha de infidelidad es constante, sin pruebas y se vuelve obsesiva, puede tratarse de el síndrome de Otelo.
1: Okay.
3: Este trastorno psiquiátrico se basa en una creencia delirante de que la persona que está contigo está convencida de que su pareja o tu pareja le es infiel, aunque no exista evidencia. En la era digital, el problema se potencia revisando redes constantemente, interpretando cualquier interacción como prueba o un control y vigilancia permanente. No es inseguridad ni tampoco amor intenso. Es un cuadro que puede derivarse en ansiedad, violencia y relaciones dañinas. Detectarlo a tiempo es clave. El tratamiento incluye acompañamiento psicológico y en algunos de los casos, medicación. El amor no es control y los celos extremos no son una prueba de cariño.
1: Pero a veces Otelo se equivoca porque uno puede decir sí, sí, sí, pero son tan buenos y tan buenas que no dejan evidencias. ¿Por qué? Porque escuchan a Freiseta cuando dicen borren evidencias.
4: Evidencia, eso es lo que aprenden ahí.
5: Oiga, mire, pero hablando de eso, pues Arlian, como decía Pamela, vamos a investigar por qué recibe el nombre del síndrome de Otelo. Resulta que esto, como lo dijo Arlian, es una cuestión ya obsesiva o ya demasiado alta por el tema de los celos o celopatía, como también se le conoce, y recibe el nombre de Otelo por una obra de William Shakespeare, que era un escritor y poeta inglés. Y pues hizo una obra donde el protagonista de la obra o de la novela era manipulado hasta obsesionarse por los celos y con el tema de que la esposa le era infiel. Tanto fue la obsesión que en la obra lo lleva a asesinarla a ella y luego el man se suicida.
1: Okay.
2: Es que eso es
5: complicado, delicado.
3: Algún día deberíamos tratarlo acá en
1: ¿Ustedes han sufrido Otelo? La verdad, yo sí.
3: Sí, yo también, yo la verdad sí.
5: Yo he sido pues yo, no, pero a tal punto, no, yo creo que yo, lo normal, uno puede sentir celos, pues, en mi caso, ¿no? Pero ya de pensar en que matarla y
1: así. Ah, no, ya, eso es, no, hasta allá tampoco, sí, no, hasta allá
5: o los celos obsesivos de que entonces todo es porque me están poniendo, pues yo no.
2: Pero es que yo creo que el tema de los celos, todos sí, tenemos todos celos, todos celamos.
5: El que llega a ser celoso, pronto solo no, por eso, no hay niveles de niveles, creo.
2: Niveles de niveles, por favor, me cambian el micrófono.
3: Por favor, por
4: favor. Sí, la tienen allá, mitad usted arrinconada por allá.
1: Síndrome de Otelo también tiene la onza. Tiene mucho tronante, Olga.
2: Si hablo pasito, mal.
1: Así
2: si
1: sabía.
2: Hablo duro.
3: Así, mi amor. Así
2: voy a hablar pasitico así. Para
1: muy bien, Olguita.
4: Vea lo que dice el concepto clínico, tu merced. Porque yo dije, Alian habla mucha miércoles. Yo voy a investigar esto para acá. Clínicamente es un trastorno delirante. El paciente tiene la convicción radical, okay, inamovible y delirante. Uy, juepuy, chicas. Esto parece un discurso de Petro. Entonces, de. Esas palabras esa que. Y delirante.
1: No. Okay, la cosa está blandita, ¿vio?
4: Decisión radical, inamovible y delirante de que su pareja le está siendo infiel sin requerir ni aceptar ninguna prueba que demuestre lo contrario. O sea, no, me está haciendo infiel, es que sí, es infiel y triple catre, doble trapa, pa, pa, pa, pa, pa, pa. Y no, pero espera, no necesito que me explique nadie así.
3: Pamela, y hay casos donde lo llevan hasta la doctora Polo y todo, ¿ah?
4: Sí, total. Bastante, tu merced. Y si llega hasta allá, ya mejor dicho, ni nada hasta que hacer. Hasta
3: allá es otro nivel.
4: Ya.
1: Uy, ya no, la doctora
3: Polo. Bueno, ese es el síndrome de
1: Otelo. También.
3: Sí, acaso cerrado. Ese es el síndrome de Otelo.
5: O sea que, Arlía, de verdad, no es algo sencillo, sino que estamos hablando de algo ya en extremo. Ese síndrome.
1: Ok,
3: pero bueno. Igual el cacho es bajito también, está bajito.
4: Ah,
3: también.
4: Sí, eso está igual. Sí,
3: señor, pero acá
4: sí.
3: No, acá no.
4: Igual sea celoso, no le ponen cacho, entonces.
1: Igual eso. Esos delirios que tiene usted, no. Además, sé, confírmelos.
4: Además que tu merced, mire, por ejemplo, para la gente que es celosa y se la pasa toda hora con el síndrome de ¿qué?
1: De Otelo.
4: Otelo. Ay, que es que ese man, porque le da que usted, o esa vieja, porque le dio like, porque le me gusta, quiere que le diga la verdad. Su pareja con el que se come ni siquiera lo tiene en redes sociales, sí, ni le reacciona ni para nada. Bueno, buenos días, su merced. Hoy es lunes, feliz mes de junio.
2: Buenos días, Pamela.
1: No lo deja ni reaccionar a uno después de ese comentario. ¿Cómo inicia uno el sexto mes del año?
4: Ni se tienen en redes sociales, con eso le digo todo. Ni lo tienen.
1: Ah.
4: Tensión aquí, se puso como.
3: Qué silencio tan devastador.
1: En WhatsApp ni siquiera lo tiene archivado, lo tiene restringido.
3: Restringido, eso es.
1: Ah.
2: Lo restringe.
1: Hagamos el favor. Imagínese. Oiga, cambiando de tema, a las 8 de la mañana, 33 minutos, hay orgullo colombiano. Se trata de Vanessa Pulgarín, de 34 años, que se coronó el pasado sábado como la ganadora de la primera edición MGI de All Star, se llama así.
4: ¿Cómo se llama, Pedro?
1: All Star.
4: Escribir así. Así se escribe.
1: Así se escribe, ¿yo? Un certamen internacional realizado exactamente en Tailandia, que reunió a 56 mil concursantes de 38 países. La representante de Colombia se destacó durante toda la competencia y en el final superó a la candidata de Ghana para quedarse con la corona. Pulgarín ya había participado en Miss Universo 2025, también celebrado en Tailandia. El concurso fue cerrado y creado por Miss Grand, exactamente, para brindar una nueva oportunidad a mujeres que han participado en importantes certámenes de belleza como Miss Universo y Miss Mundo y desean continuar su carrera en estos escenarios. Muy bien. Muy bien por Vanessa Pulgarín. Excelente.
4: Bien, Vanessa. Vane, le decimos.
1: Vane. Ah, vea, pues, ¿cómo le dicen?
4: Vane, le decimos de cariño.
1: Ok, perfecto.
4: ¿Eso fue, cómo se llama el reinado?
1: Se llama Edición MGI All Star.
4: All Star, MGI All Star. MGI All Star, tú me dices. O sea, MGI sería NGI, tú me dices en inglés. NGI All Star. ¿Cómo se llama? Imagínate, estaban en un reinado, también estaban por allá. Estaban en un reinado. Pero la candidata para ser reina coronada ya era Pastucita. Y le preguntaron a la Pastucita, le dijo, mis Pastucita, así se llamaba ya en el reinado, Miss Pastucita. Usted, ya para ser coronada como reina, Miss Pastucita, ¿usted qué opina de la radiación? Miss Pastucita, ¿usted qué opina de la radiación?
3: La radiación,
4: a nivel mundial.
1: Pues chica,
4: yo opino que la radiación es muy importante porque ahí es donde nos escuchamos los programas todos los días.

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1: Inicio de semana, inicio de mes, inicio del segundo semestre de ese 2026. Y es importante escuchar palabras que nos llenen el alma, que nos debute, pues que nos pongan el corazón a debutar en todo lo que es la alegría, el entusiasmo y las ganas de salir adelante. Esta es la reflexión del día.
2: Me gusta esta frase. Dice: preocuparte por algo no resuelve los problemas de mañana, pero sí elimina la paz de hoy. Muchas cosas que nos preocupan nunca acaban pasando. Así que céntrate en lo que puedes cambiar hoy. Y mañana ya veremos.
3: Bueno, ahí está la reflexión de hoy para que tenga presente. Son las 8 de la mañana, 44 minutos. 8:44 se conectan porque la tercera parte continúa y sigue con la maestra Pamela Ginet. La tercera y última parte del horóscopo en ese lunes, inicio de semana.
4: Así es, tu merced, ese oráculo que me lo han estado pidiendo bastante por acá. La gente que dice: Pamela, pilas que ya voy a entrar a trabajar, pero yo no puedo entrar a trabajar si no escucho primero el horóscopo de hoy, tu merced. Entonces, esa gente que está en ese momento esperando su oráculo por acá le tenemos. Vamos a hablar, tu merced, de lo que nos depara también el tema de los números y colores de la suerte para esta semana. Mira, hablemos de algo muy importante para lo que tiene que ver con la gente en este momento, de la gente de Leus.
3: Leus.
4: Leus, mira, presta la atención. El oráculo, las cartas. Tu día en el día de hoy viene cargado de una energía romántica. Hay que tener listo ya todo para lo que el universo tiene para tu merced, Leus. Así que no te vaya a coger de pronto, pues obviamente, por otro lado, tu merced te coja de pronto como descuidado, como dicen por ahí, o como dicen allá en el pueblo mío, con los calzones abajo, tu merced, que no lo cojan a uno con los calzones abajo.
3: Okay.
4: Entonces, Leus, si tienes pareja, pues es un día para que puedan tener la situación más controlada, tener mucho cuidado. Una fuerte conexión podría, digamos, hacer que la relación se fortalezca, y también, pues, mirar cómo estamos de lealtad con la pareja, Leus. Es un buen momento para recordar lo que valoras en tu relación. Okay. Si no tiene pareja, sino que está soltera o soltero, pues póngale atención porque podría haber un flechazo correspondido esperando. ¿Cómo? Por tu merced. ¿Cómo?
5: ¿Cómo?
4: ¿Cómo? Sí, así es, se van a flechar a Leus. Llega Cupido por ahí a visitarle. Entonces, Leus, eso como inesperado puede llegar para usted si está soltero en esta semana. El color de la suerte es turquesa y el número de la suerte es el número 25. Le hablamos 25. También a la gente de Aquarius.
5: Aquarius.
4: Aquarius, hay que estar preparado para iniciar la semana con energía optimista, una energía divertida, contagiosa, alegre, una energía, como
5: no
4: mejor
5: sea
4: dicho,
5: tan amargado.
4: No, es en amargado, rejardío, o sea, ahí como que fue puchiga, que es que definitivamente que este país solo corrupción, que este país la culpa es de Surano, es tan aparencero que yo para eso no voto por ningún triple, no sé qué está.
5: Pero pame, cálmate, cálmate.
4: Favor. Sí, hay gente que es así, gente que mejor dicho no quiere votar.
3: Y al último le colocan mamer todo uno.
4: Uy, sí, esa es ahí la mejor dicho, la gente que está están agresivos y susceptibles. Listo, merced. Entonces, Aquarius, será una buena vibra para esta semana, una situación muy bonita, algo que llega con muchísima empatía. Digamos, eso hace parte de tu autenticidad. Puede que algunos se incomoden, pero no dejes que eso apague tu brillo, Aquarius. El oráculo de hoy te acompaña, impulsándote a estar espontáneo, a ser una persona optimista, merced.
3: Okay.
4: Entonces, sin miedo a equivocarse, ignora a quienes quieren cambiarte o de hacerte ver las cosas mal, porque sencillamente le da envidia porque está siendo una persona feliz, Aquarius. Color de la suerte para esta semana, beige.
1: Beige.
4: Y el número de la suerte es el número 19. ¡Hablemos de a Libris!
5: ¡Libris!
4: ¡Libris! Es tiempo de soltar, es tiempo de avanzar, Libris. Suéltalo todo, tu merced. Avanza, avanza, avanza. Hoy el oráculo te invita a dejar atrás aquello que ya no te suma en tu vida, aquello que te está quitando la paz, aquello que sencillamente resta.
5: Por aquí dice que es que suelte al Junior.
4: Uy, qué suerte.
3: Qué porquería, no lo respetan ni la periodista.
5: Por acá me escribieron Malambito.
1: Yo creo que usted debería de enfocarse en la parte informativa. Está jugando.
3: Es que ya está informando lo que le dicen.
5: Yo estoy informando lo que me están escribiendo. Dígale a Malambito que se libre del Junior.
4: Se da esa prueba a Malambito y se nos.
1: Esto estaba libretado, ¿cierto?
4: Se nos hace popi aquí porque ese man está con la adrenalina.
3: No, aquí se libretea todo.
5: Aquí se libretea todo, pero escribe en vivo.
4: En vivo. Oiga, entonces, suelta eso, gente de Libris. Ahí mira, ¿qué es lo que no te está sumando? ¿Qué es lo que te está sencillamente retrasando en tu proceso? ¿Una persona? un proyecto, un sentimiento.
5: ¿Un equipo de fútbol?
4: Uy, mejor dicho.
3: No, ya, no. Ya, papi, ya. No, no, no. No, ya.
1: Déjalo, déjalo.
3: Nada que hacer. Dentro. Ayer no, Karen y hoy
4: lo
3: Sara.
4: Lo tienen acabado este man. Vea, incluso puede ser un entorno que antes era importante para usted, pero ya se ha dado cuenta que la cosa como que no es tan importante porque ya estás estancado. Si esto ya no te aporta valor, es hora de que sueltes y lo harás sin dolor y con una paz que te pueda asombrar. Es como si te liberaras de esa situación que no te conviene, ese proyecto o esa situación que te tiene apegado. Debes desapegarte de eso. Esta vez dile adiós y eso no va a traer sufrimiento, sino una semana de tranquilidad al des...
3: ¿cómo dile se adiós llama a la tos.
4: Al soltarse tu merced, eso que ya se convirtió como en una cadena que no te deja avanzar. Y el mensaje que te da el oráculo, el color para la suerte esa semana es el color rosa. El número, número de la suerte es el número 43. Junior tiene una camiseta rosa, si mal no estoy.
3: Es el color rosa, no la señora ni la muchacha rosa.
4: Es el arquero, el que tiene un, el arquero tiene un uniforme.
5: A la rosa.
1: Bueno, bueno, entonces cantemos. Rosa,
4: qué linda eres. Géminis.
3: Géminis.
4: Géminis. Hoy el oráculo te está hablando sobre una meta grande que tienes en mente. A ti te encanta tenerla grande en la mente, gente de Géminis, y esa meta está para tu merced en este día. Algo que has estado gestando.
3: ¿Más la meta? Mejor, claro.
4: Mejor, una meta bien grande, tu merced. Estás gestando eso pues a mediano o largo plazo. Y pues sí, Géminis, es probable que te sientas cansado, agotado. Por eso debes reconocer que es parte del proceso. Porque uh-huh. viene algo increíble, pero cierto.
1: Eso. Insólito.
4: Así es. Habrá días de bastante actividad, gente de Géminis, donde sentirás que puedes, mejor dicho, arrasar con todo porque tienes mucha energía. Y habrá otros días donde sentirás como la duda, donde sentirás como la inseguridad. No insistas, sigue luchando, sigue poniendo todo tu cariño a esa meta y verás cómo esa perseverancia te lleva a un resultado maravilloso. El universo te respalda en este camino, gente de Géminis. Color para esta semana, tu merced, es el color amarillo y el número de la suerte es el número 43. Y bueno.
3: Y bueno, se acabó la tercera parte. Ustedes atentos al horóscopo con Pamela Ginette en esa mañana 8:50.

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1: Muy bien, aquí estamos en la emisora del Mundial. Estamos en la mañana del lunes para usted que llega a la programación de Yari Gigas, ya sea a través de los 102.7 o en internet, yariguigas.com y en cualquier red o medio digital donde nos escucha. Un abrazo para usted a esta hora. En la mañana de este lunes también nos actualizamos de lo que está haciendo tendencia en este día. Un lunes marcado por muchos temas de política, obviamente todo lo que tiene que ver con mucho de la segunda vuelta y demás. Entonces, Arlián Díaz, ¿qué está haciendo tendencia en las redes sociales?
2: Claro que sí, Freddy y compañeros y oyentes. Hoy, pues, como lo venía comentando nuestro compañero Freddy Zeta, hoy la tendencia es política. Y en el número uno está Cepeda, numeral o el hashtag Cepeda. Dicen por acá mucha gente expresando su apoyo al candidato Iván Cepeda, y por acá dice físico impuro, arroba físico impuro, dice ¿soy solo yo o me parece que Iván Cepeda acaba de cambiar una estrategia política de campaña para la segunda vuelta? Se nos avispó el futuro presidente, dice por acá. Por su parte, también en la segunda posición está Abelardo, obviamente Abelardo de la Espriella, donde también está pues conmocionando a mucha gente, dice por acá. Hoy Iván Cepeda salió en la entrevista con Daniel Coronel sin sus papelitos y dijo esta barbaridad, dice por acá, una barbaridad que dijo el candidato Iván Cepeda. Y por acá también dice, luego de que Paloma Valencia anunciara su apoyo a Abelardo de la Espriella de cara a la segunda vuelta, Juan Daniel Oviedo y su fórmula presidencial lanzó duras críticas contra Abelardo de la Espriella y también en contra de Iván Cepeda. Además, se refirió al presidente Gustavo Petro y aseguró que algunas de sus actuaciones faltan al respeto a la dignidad presidencial. Por su parte, también en el número 3 está el hashtag votaciones. Hay muchísima, digamos, polémica.

0: Por muchas urnas, por muchos puestos de votación, uh-huh, donde se presentaron irregularidades, sí, pues la gente está, digamos que, comentando sobre todas estas polémicas que acontecieron en el día de ayer en la jornada electoral.
1: Bueno, entonces las tendencias, como ya se, era de esperarse, las tendencias tienen que ver con el tema, pues, político. Sí, sí, la información en Arriba Yariguíes con Sara Burgos en esta mañana de lunes.
2: Buenos días, les contamos en materia informativa acerca de la muerte de un joven motociclista de 19 años que volvió a encender las alarmas en Barranca Bermeja por los constantes piques ilegales y caravanas de motos que, según denuncian habitantes, continúan realizándose en diferentes sectores de la ciudad y sus alrededores. Les contamos que en esta ocasión la víctima fue identificada como Sneider Torres Barbosa, quien falleció luego de este accidente registrado sobre la vía que comunica Barranca Bermeja con Bucaramanga. Algunas versiones indican que el joven presuntamente haría parte de una de las caravanas de motociclista que suelen concentrarse durante las noches en este corredor vial. Tras lo ocurrido, residentes y conductores expresaron nuevamente su preocupación por esas prácticas, asegurando que los piques ilegales se han convertido en un riesgo constante para quienes transitan por las vías del distrito. También habitantes afirman que en varios sectores es frecuente observar grupos de motociclistas realizando estas maniobras peligrosas, competencias de velocidad y concentraciones nocturnas que ponen en peligro no solo a quienes participan, sino también a peatones y demás conductores. La muerte de Sneider volvió a abrir el debate sobre la responsabilidad de los conductores, la necesidad de mayor vigilancia y las medidas que deberían implementarse para frenar estas actividades ilegales en Barranca Bermeja.
3: Ok, Sara, gracias por la información. A esta hora son las 9 de la mañana, 7 minutos, 9:07, en la emisora que se escucha más. Seguimos porque ya a partir de mañana ustedes lo van a empezar a hacer y es a inscribirse. Se van a inscribir por medio del código QR. Oiga, es muy fácil porque cuando se vean también en las calles de Barranca Bermeja, nos vamos a tomar los barrios. Es decir, ustedes van a empezar también a decirnos en qué comuna, en qué barrio quiere que se llegue. Y es en serio porque este mundial nos lo tomamos en los barrios de Barranca Bermeja. Vamos a estar en diferentes lugares de nuestro distrito para que ustedes se inscriban. Vamos a estar con los conductores en el centro comercial. Vamos a estar en cualquier parte con ese código QR para que ustedes se inscriban y puedan participar. Ya saben, televisor de 55 pulgadas en cada partido, son tres partidos de los cuales se viene, el primero será el 17 en Corona House, en la Florista Baja, así que todos ustedes invitados, ya vamos a estar mostrando y tomándole también a todos ustedes en redes sociales cómo va a ser la ubicación, a qué hora van a llegar. El punto del DJ inicia desde las 6 de la tarde, donde estaremos ahí con el punto del DJ y a las 6. Sí, a las 6 comienza el punto del DJ.
4: 6:01 por ahí, sí, para que esperamos hasta las 6:01.
3: Sí, sí, mientras que conectamos y nos sale, sí, el RPT, sí, por ahí a las 6:10. Bueno. Y al último terminamos con el Quantum Life. Y por ahí no, a las 9 de la noche comienza el partido. A las 9:01.
4: Ese sí, no, ese sí es.
3: A las 9:00.
4: Ese sí, porque está sincronizadito, entonces ya se sabe, ese sí va en punto.
3: Entonces, a las 9:00 será el primer partido de la selección Colombia. Es un martes.
0: Martes,
3: sí, señores, es un martes, el primer partido de la selección. ¿Martes o miércoles?
4: Creo que miércoles,
3: si me falla. Ah, sí, sí, sí, sí, bueno, es el miércoles. Miércoles 17 y el 23 sí es el martes y el 27 sí es el sábado. Así son los partidos de la selección Colombia. Miércoles, martes y sábado. Entonces, el miércoles estaremos en Corona House desde las 6 de la tarde con el punto del DJ. Se viene el partido de la selección Colombia. En el entretiempo, cuando se acaban los primeros 45 minutos, bueno, puede ser 49 minutos, porque le pueden adicionar 4 minutos de más, y ahí entregaremos el televisor de 55 pulgadas, el primer televisor que entregamos con Town Center, que si usted quiere comprar un televisor electrodoméstico, en 20 segundos se lo entregan, ¿no?
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0: Bueno, así continuamos en Arriba Yariguíes en esa hora con nada más y nada menos que el humor a cargo de la señorita, la hermosísima Pamela, la doctora, la ingeniera.
4: Yeah. Oiga, imagínate que este era el caso de un televisor.
0: ¿Un televisor? ¿Televisor? Sí.
4: Un televisor que, un televisor grandote, tu merced.
2: Uy. Sí, como el que va a entregar Yariguíes.
4: Sí, se había casado con una televisora.
0: Uy, bacano.
4: Una televisora así.
3: ¿Cabezona o no?
4: Sí, televisora de vida, sí. Y llegaron y le preguntaron a la televisora: oiga, ¿qué pasó? ¿Cómo les fue en la noche de luna de miel con su televisor? Dijo: uy, no, ese man tiene muchas pulgadas.

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1: Bueno, los deportes en a las 9 de la mañana con 21 minutos. Aquí estamos con toda la información deportiva de este lunes primero de junio. Lunes primero de junio a través de los 102.7. Con Freddy Zeta.
2: Así es, Adrián. Hola, por acá. Bueno, estamos en ese momento recordándoles a ustedes ya en el conteo regresivo de lo que tiene que ser la cita mundialista. Y pues en un conteo que le hemos venido recordando, pues yo creo que ya hace días, desde el día como 90 y algo, estamos con ese conteo regresivo. Y hay que decir que pues solamente estamos ya a 10 días y horas para que llegue esta cita mundialista, para que ruede el balón el 11 de junio en el Estadio Azteca en la Ciudad de México, señoras y señores.
1: Órale.
2: Partido, obviamente que tiene muchísima atención, partido inaugural de México, pues obviamente muchísima expectativa, más que tensión, pues vamos a estar muy pendientes de lo que va a ser el debut incluso de la selección mexicana, ¿no? Contra Sudáfrica, creo que inicia el primer partido que abre pues el mundial. Así estamos atentos a toda esa cita mundialista, 10 días entonces y contando las horas para que llegue el momento en el que ruede el balón. Ahora, ¿qué pasa con los mundiales? Recuerden que también les traemos datos curiosos a ustedes siempre de los mundiales. Hoy el dato curioso tiene que ver con una situación especial que se vivió en los mundiales. Resulta que pues hubo una pausa, hubo un alto en los mundiales. Hubo dos ediciones que no se disputaron. Fue el mundial de 1946 y el 50. No se disputaron mundiales. Hubo esta digamos así, esta pausa. Pues debido a que estábamos en el momento en la Tierra vivía la Segunda Guerra Mundial, pues por ello no se llevó a cabo pues esa Copa del Mundo. 12 años en que no se disputó el Mundial, desde el 38 hasta el 50, es la mayor brecha entre mundiales, aunque pues habrían sido, digamos, hasta el día de hoy 23 ediciones de mundiales, pues con esto hace que sean solamente 22 mundiales los que se han disputado, y este del 2026 sería la versión 23 de las Copas del Mundo. Entonces, dato curioso, no se disputaron esos mundiales desde el 38 hasta 1950 por motivos de la Segunda Guerra Mundial, pues obviamente estaba suspendida la cita mundialista. Bueno, Adrián, si tiene algo por ahí de la Selección Colombia, regáleme algo que nos contagie la fiebre tricolor, porque hoy juega con
1: Colombia. Claro que
3: eso,
1: sí.
3: Aquí estamos de amarillo, azul y rojo, tu merced, esas camisetas como están por acá, como ondeamos la bandera de lado a lado, de este a oeste, de norte a sur, en los barrios de Barranca Bermeja. Se ondea la bandera de Colombia, tu merced, porque hoy juegan. ¿A qué hora, Cetis?
2: Bueno, Pamela, juega la selección. Hoy a las 6 de la tarde será el partido en la ciudad de Bogotá versus selección de Costa Rica. Recordemos que es un partido amistoso, sencillamente es algo como de exhibición, pues ya para la despedida de la Selección Colombia de su afición acá, de los colombianos. Será en la ciudad de Bogotá. Y pues obviamente esperemos, yo me imagino que va a estar lleno, o sea, como sea, la gente en Bogotá le gusta ver a la selección, porque pues no juega siempre Colombia, porque va a ser un partido, repito, creo yo que exhibición, entonces creo que el juego va a ser más bien calmadito, no va a haber pues esa tensión o esa adrenalina, igual por cuidar a los jugadores también, ¿no?
1: Freddy, va a ser así, digamos que suave. Hablando ahorita, Freddy, sobre el partido inaugural del Mundial, saliéndonos un poquito de la Selección Colombia, ese partido bueno, será a las 2 de la tarde.
2: Porque tengo que decirle otra cosa,
1: ¿señor? Sí, señorito. México juega frente a Sudáfrica a las 2 de la tarde y ese mismo día a las 9 de la noche Corea del Sur jugará contra República Checa. Buen partido ese,
2: ese está buenísimo, el de México también. Vamos a ver, me imagino que tendrá que hacer las cosas bien de local. Bueno, Selección Colombia, entonces volvemos, porque tenía que decirle que este partido 6 de la tarde hoy. Yo soy de los que alian, yo soy hincha de la Selección Colombia y América de Cali, y yo así la selección no vaya bien, yo siempre me pongo la camiseta, y créame que hoy, con el permiso de Dios primeramente, que me dé salud y vida, estaré con la camiseta de la CL puesta, porque pues siempre apoyo a Colombia, así que es un partido de exhibición, pero pues no sé, creo que es algo que ya uno pues como que siente y quiere que la selección siempre gane. Le tengo el marcador según la IA para ese partido.
1: Según la IA.
2: Según la IA, este partido va a quedar 3-0 a favor de Colombia.
1: ¿Y usted qué cree?
2: Yo creo que, pues en parte yo creo que sí puede ser. Ahora, Costa Rica pronto sí va a hacerle un jueguito un poco más duro a Colombia, pero repito, yo creo que el partido, eso se habla, debe ser exhibición, deben cuidarse mucho de las faltas, del juego brusco, porque estamos a 10 días del Mundial. Y
1: para Fabián Castellano, el marcador de hoy de nuestra Selección Colombia.
4: ¿En este? ¿Ahí me escucha?
3: No, este, sí, ese, sí, coja este.
4: 3-0 gana hoy Costa Rica.
3: Está con la IA entonces. Gana Costa Rica.
1: Uy, no,
3: de verdad. Vamos a hacer la polla, ma, pues vamos a hacer, de verdad, aguanta hacer la apuesta. Él siempre llevando la contraria, tu merced.
1: No, y le creo.
3: Siempre la misma cosa con él, tu merced. Siempre es así.
2: Bueno, listo, pendientes entonces. Además tenemos, recordemos que esta semana y estos días han sido de bastante actividad para las selecciones suramericanas, Alan Díaz. Ya va, tranquilo que ya vamos a hablar de Junior y Nacional, que eso es mañana. Pero vea que la selección Colombia, a pesar del partido de hoy, o aparte del partido de hoy, Ecuador jugó el pasado 30 de mayo, el sábado, 2-1 frente a Arabia Saudita, ganó la selección suramericana. Les voy a recordar cómo está el tema de las selecciones suramericanas en los partidos amistosos. Ayer, 31 de mayo, Brasil le empacó 6-2 a Panamá. 6-2 a Panamá. Ayer es un partido amistoso. El día de hoy, pues ya como lo dijimos, Colombia se enfrenta a Costa Rica. También tenemos el partido para tenerlo presente, selecciones suramericanas. Ya voy por acá.
1: Entusiasmo.
2: Vea, aparece Paraguay. El próximo viernes 5 de junio, Paraguay versus Nicaragua. Partidos amistosos. Y el mismo viernes 5 de junio, Haití versus Perú. Selecciones suramericanas que están en esta situación de partidos amistosos. El sábado 6 de junio, Argentina versus Honduras. Y ese mismo día, Brasil versus Egipto. Son partidos pues de las selecciones suramericanas. Y mire el de Chile, Arlián.
1: ¿Contra quién?
2: Contra Portugal.
1: Está chévere.
2: Está bueno ese partido.
1: Colombia, aunque Chile debería, pues, buscar está... también, debería buscar también
2: rivales,
1: digamos, rivales así de peso, de que podamos tener un buen partido, una buena exhibición en el Nemesio Camacho El Campín.
2: Sí, el detalle es que, pues bueno, me imagino que están buscando, pues Colombia, pues como las grandes selecciones, digamos así, se supone que están en el Mundial. No, pero por ejemplo, una Italia hubiera podido ser un partido. Sí,
1: claro.
2: También el partido entre Venezuela versus Turquía está también programado para el próximo 6 de junio. Estamos hablando de las selecciones de partidos amistosos. Y Colombia, el próximo domingo 7 de junio, vuelve a jugar amistoso contra Jordania. Son los partidos que están ya para disputarse entonces amistosos en este momento. Eso es lo que tiene que ver con el tema de la selección Colombia. Pues ahí estaremos pendientes, activos a toda esta actividad. Y también pues ya preparándonos para lo que va a ser mañana el partido de ida de la gran final del fútbol profesional colombiano. Inician en Barranquilla, Arlián.
1: En Barranquilla la Bella, en el estadio Romelio Martínez.
2: ¿A qué hora?
1: El partido será a las 7:30 de la noche, hora colombiana. Junior recibe a Nacional.
3: Ojalá vaya público, ¿no? Apoyar a Junior, ojalá.
1: Pues sí, ojalá. De pronto la gente vaya...
3: De pronto, sí.
1: Sí, de pronto la gente va a disfrutar del partido del Junior de Barranquilla. Muchas veces hay gente que... En las finales ya, a estas instancias, ¿sí? Ya no hay boletas.
3: Ay, ya no
1: hay. En Barranquilla todavía hay boletas.
3: ¿Allá todavía hay boletas?
1: Sí, señorita.
3: Ah, no sé. ¿Quién sabe si vaya la gente? La verdad, eso... Es para que sirve, sí, sí, sin boleta, no se consiguiera ya boleta la gran final, imagínense, a no ser que estén asustados y no quieran.
1: La verdad es que ya estamos acostumbrados a jugar contra equipos brasileños.
3: Pero para que los goles.
1: Acostumbrados de pronto a jugar contra... Yo no lo voy a dar risa, la verdad.
3: Así cualquiera. Ay, qué pena, marica.
1: Oiga, hoy entonces, no voy a pelear con usted, Pamela. Mañana vengo eufórico,
3: Eufórico, mañana tendremos edición especial de deporte. Oiga, yo le tengo ñapa por acá, tu merced.
1: A ver, sí.
3: En todo lo que mire, recordemos que Egan Bernal terminó en la casilla número 10 del Giro de Italia, que se acabó ayer, tu merced.
1: Entonces, ok.
3: Bien por Egan, que ahí se mantuvo en la pelea y está en la casilla, quedó en la casilla número 10 del Giro de Italia. Y vea, la gente que le gusta apostar, Disgay, Fabián Castellanos y usted, Arlean Díaz. Les tengo una noticia no tan alentadora.
1: Ajá, ¿qué pasa?
3: No tan alentadora, y es que el partido que estaba, el clásico, donde la gente estaba expectante, los apostadores, sí, estaban, mejor dicho, pendientes, el partido entre Tayikistán y Palestina fue aplazado, tu merced. Ese partido estábamos pendientes por ahí. Pero en cambio, sí, hay otro que la gente ganó, porque le tengo el resultado que este. Ah, por aquí lo tengo. ¿Sabe cómo quedó?
1: ¿Cómo quedó?
3: El partido entre Las Rosas y Tribal Valderas terminó 1-1. Esto es de la segunda división para ascender en la primera en España, tu merced. Sigan siendo felices, Pamela Nelis.
1: Bueno, es eso a la actualidad deportiva en Arriba Yariguíes, en ese...
3: Lunes.
1: Ya se acabó ya esta película, ya se acabó el año, ya empezamos el segundo semestre del año.

0: Bueno, las 9 de la mañana con 38 minutos en Arriba Yariguíes. Así continuamos, así camina, transcurre la mañana de ese lunes.
1: Avanza, sí.
0: Avanza la mañana de un lunes que promete, de un mes de junio que promete, que viene con mundial, que viene con muchísimas sorpresas para los oyentes de Yariguíes y que viene con excelente contenido para todos ustedes, para que estén ahí conectados y estén ahí con nosotros disfrutando de cada una de las cosas que les programamos a través de los 102.7.
2: Bueno, sí, señores, en esa mañana de lunes y día de semana sigue todavía el rifirrafe. Comenzó el tema del día, los oyentes siguen participando, siguen opinando, siguen hablando.
1: ¿Cuál es el tema?
2: El tema es el siguiente, Pamis, para que los oyentes comiencen a participar, y es sobre la segunda vuelta en el país. Para que ustedes opinen, nos comenten, ¿la segunda vuelta une al país o lo vuelve más agresivo? Sí, eso cuando decimos si lo vuelve más agresivo, y lo decía Olga y lo decíamos acá en mesa de trabajo, es dependiendo cómo se comporten los candidatos, y por el momento ya empezaron a comportarse mal. ¿Sí?
0: Empieza el tire que jale, por decirlo así. Sí.
2: Pero resulta que ya lo habíamos dicho, el candidato presidencial Iván Cepeda pidió a Abelardo de la Estrella un debate rápido, un debate hacerlo entre ellos mismos, pero las condiciones las colocaba Iván Cepeda, quienes iban a hacer ese debate. Y el tigre Abelardo de la Estrella pues salió ya a través de las cuentas de X también a hablar, diciendo lo siguiente: ahora sí, cobarde. Así. Uy, le escribió.
1: Eso le iba a preguntar, porque no era que Cepeda decía que no le gustaban los debates, que él no le gustaba ir a esas cosas.
2: Exactamente, dice: ahora sí, cobarde, te escondiste mientras tu dueño hacía tu campaña y fallaron. Primero reconoce el resultado de las elecciones y vamos a debatir ya mismo. Esto no es con negociadores como los que acostumbras en tus acompañamientos a la FARC y demás bandidos. Esto es en cara al pueblo y sin condiciones. Petro y tú tienen que dar la cara al pueblo porque están ejecutando un plan para robarse las elecciones. Reconozcan el resultado, no sigan atizando un golpe. Que Colombia se entere de la diferencia entre el bien que busco y el mal que representa Cepeda, entre luz de mi propia respuesta y la oscuridad de la marioneta de Petro. Además de eso, Abelardo sigue escribiendo en la cuenta de X y dice lo siguiente: que Colombia se entere de la diferencia entre el bien que busco, y convoca a los medios de comunicación a que fijen fecha y hora para ese debate y a que Petro y Cepeda reconozcan los resultados de las urnas. No podemos normalizar lo que está pretendiendo hacer el presidente de la República. El rifirrafe comenzó. Entonces, por eso, el tema del día de hoy, si Colombia se iba a calmar, iba a parar, o eso iba a empezar la guerra entre tanto los votantes de cada, los simpatizantes de cada candidato y entre los candidatos, y ya comenzó.
0: Y es que, Manolo y Freddy y Pamela y compañeros y oyentes, es que yo creo que no se había visto tanta tensión en unas campañas políticas, tanta tensión en unas elecciones presidenciales. Y bueno, ayer en los resultados se notaba el gran, avance de Abelardo de la Espriella. Desde el tercer o cuarto boletín ya estaba encabezando,
1: sí, ya
0: Abelardo de la Espriella, como tal, en las urnas, en todo lo que es el preconteo, en todo lo que es el escrutinio de esas elecciones presidenciales. Y bueno, todo hasta el 21 de junio se define en segunda vuelta, y todos los colombianos pues invitados nuevamente a ejercer el derecho del voto y a votar y a empoderarnos de la democracia de nuestro país.
2: Como medio de comunicación y como título personal, la recomendación es: dejemos nosotros de agredirnos verbalmente, de tratar mal al otro porque es que no piensa igual que usted. Sí, créame que si donde todos pensáramos iguales, nosotros estuviéramos en la portada de los testigos de Jehová, todo sería bonito y divino, y estuviéramos nosotros acariciando a los animalitos, estuviéramos en la selva, así tal cual, sería todo maravilloso. Pero por eso tenemos pensamientos diferentes y somos diferentes, ¿sí? Porque Adrián Díaz tiene una fisionomía física diferente a la mía, por eso no somos iguales. Entonces, tanto como lo físico como lo mental es diferente, entonces no nos comencemos a pelear ni a matar, a insultarnos, a acabar amistades, a acabar el núcleo familiar, todo, porque es que si yo voy con tal, o yo voy con tal, o pienso con tal, pero es que el asalariado, pero es que el que sacó la cuota. Vea, si alguien vota por la derecha y tiene una cuota 73 meses en la moto o en el carro, usted no le va a pagar la cuota. La cuota la paga quien lo sacó. Ahora, ¿no? Que es que si eso, lo otro, deje que haga lo que quiera con su vida, pero no comience con esas jodas en redes sociales. La verdad que ya uno entra a las redes sociales y es molesto ver que ya no se puede opinar nada porque todos se lo toman como personal.
1: Que se acabe, sí, o sea, por política, ¿no? Que no se acaben amistades. De pronto por cacho sí que puede acabar una amistad, pero por política no, no vale la pena eso.
2: Por cacho que se acabe. Sí, sí. Eso, ni siquiera por cacho tampoco se va a acabar. No,
0: porque bacano que quede ahí entre los amigos, ¿cierto?
1: Ah, eso sí. Es para que se la lleve de pronto. Que se compartan ahí tu merced y chévere, así bacano, como puede pasar más de una vez.
2: Pero la verdad es que quede un desconocido, ¿sí?
0: Sí, correcto. ¿Ah? Y bueno, también es momento de esto, a ver.
1: Es como suena ese arpegio, oiga.
0: Escuchara. ¿Ese qué? ¿Ese qué?
1: Arpegio se llama eso.
2: Arpegio.
1: Es que mire el tono, Perry. Se introduce. Ahí viene. Un, dos. Un, dos, tres, cuatro. Ay, papi, ¿cómo la vio? Pamela y Melames, su merced. Estaban Pamela y Melames en el tema del escrutinio de las votaciones.
0: ¿En el escrutinio?
1: Sí, Pamela y Melames estaban revisando.
2: ¿Entonces por qué?
1: Estaban revisando la urna.
0: ¿Y entonces?
1: Pamela revisa la parte de la cinta.
2: ¿Y Melames?
1: Y Melames la raja. ¡Pamela y Melames!
0: ¡Pamela y Melames!
1: Pamela y Melames estaban haciéndole el seguimiento a los resultados de las votaciones de los candidatos.
2: Ok.
0: Uy.
1: Pamela le hace el seguimiento al tigre.
2: Al tigre. ¿Y Melames?
1: Y Melames la paloma.
2: ¡Pamela y Melames!
1: ¡Pamela y Melames! Pamela y Melames estaban, estaban mirando a la población, tu merced, que votante, ¿no?
2: Sí, señora.
1: ¿Cómo se dicen? Los sufragantes. Estaban los mirando. Sufragantes. Pamela y Melames mirando la población sufragante. Pamela mira a los descalzos de recursos. Pamela mira a los pobres.
2: Qué bien, Pamela, muy bien.
0: ¿Y Melames?
1: Y Melames a los ricos.

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3: Las 10 en punto.
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1: Este es el Remy, el campeón de todos los pesos, el presidente del género, ¿eh?

0: se presentó solito. Daniel Calderón con los Gigantes del Vallenato. La señal cuando son las 10 de la mañana, 26 minutos. Es con 26.
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0: Eso es lo que escuchan en el lunes, iniciando semana. Y comenzamos, porque en esta semana estaremos entregándoles a todos ustedes el QR para que participen con Town Center. Yanni, en serio, les va a entregar a ustedes, los oyentes, a ustedes. 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Así que ustedes se ponen pilas. 10 de la mañana, 29 minutos, 10 con 29 en la Bailoteca de Yanni Guillén.

Vamos, vamos, vamos. Arriba. Yo no oigo nada, ¿eh? No oigo nada.

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0: que Silvestre Dangond iba a ser parte de la historia musical hoy en día de usted, maestro. Gracias por esta invitación, es linda. Esto se lo va a agradecer todo el pueblo colombiano, la gente que me quiere y mis hijos, que irán a decir cuando vean esto más grande. Ok, a ver el coro.
1: ¡Felicidades! ¡Aplausos para Silvestre! ¡Oiga!

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1: Las 11:59.
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0: Punto del mediodía. Muy buenas tardes, Barranca Bermeja. Bienvenidos a este espacio informativo de Noticias Yariguíes, donde le contamos lo que realmente está pasando en la ciudad y la región. Les habla Sara Burgos, acompañada en cabina por Olga Celis y en controles Fabián Castellanos. Listos para llevarles las noticias más importantes del día. Actualidad, denuncias, historias ciudadanas y los hechos que tienen hablando a todo el Magdalena Medio.
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2: Arranca la batalla por la presidencia. Iván Cepeda desafía a Abelardo de la Espriella a un cara a cara. Más de 200 comparendos en Santander por tomarse fotos votando durante las elecciones. Cepeda ganó en Barranca Bermeja y superó a de la Espriella en las urnas. Santander se tiñó de la Espriella, ganó en 85 de 87 municipios. Tras muerte de joven motociclista, comunidad vuelve a denunciar piques ilegales en Barranca Bermeja. Santander vivió una jornada electoral tranquila, no hubo delitos y todas las novedades fueron atendidas. Jornada electoral en Barranca Bermeja transcurrió en completa normalidad y bajo estrictas medidas de seguridad. Voceros en las campañas de Abelardo de

0: se informó que las 14 novedades reportadas durante el día fueron atendidas y resueltas de manera oportuna, permitiendo así el normal desarrollo de estas votaciones.
1: En el departamento de Santander, a través de la gobernación de Santander, del mayor general de la Reserva, Juvenal Díaz Mateus, las instrucciones a través del puesto de mando unificado, la articulación interinstitucional, los comités de seguimiento electoral, podemos dar un parte de tranquilidad, donde ha desarrollado todo el proceso electoral dentro de los parámetros de la normalidad. No tenemos en este momento delitos electorales, se ha venido haciendo el acompañamiento que nos demanda la atención interinstitucional en el puesto de mando unificado, 14 eventos atendidos, 14 eventos solucionados, donde se hace ese acompañamiento para darle claridad a los ciudadanos, lo que reportan desde las personerías, las mesas de justicia, lo que reportan los ciudadanos, pues en el debido acompañamiento se dan las respectivas soluciones. Se da claridad especialmente en algunos errores humanos, 3 evidenciados, donde desafortunadamente mandaron mal el nombre y la cédula y generaron la necesidad de hablar con y ubicar a los ciudadanos para que pudieran ejercer el derecho al voto y solucionaran aquellas novedades que probablemente trataba de delito de identificación, suplantación y cambio de identidad, pero fue aclarado, solucionado. Se les dieron las garantías para que ejercieran el derecho al voto. Asimismo, desde la gobernación de Santander, con el servicio de policía desplegado, se advierten comparendos en el departamento, 77 comparendos en la afectación a la ley 1801 que aplica nuestra Policía Nacional de MEBUC en Metropolitana 77, 17 en DESAN y 3 en el DEMAN. Todos enrutan hacia las actuaciones de los ciudadanos, especialmente el incumplimiento ley seca, la utilización de medios tecnológicos en el proceso electoral y también que obedecen a algunas consideraciones, especialmente de un uso indebido del espacio público y portar armas blancas en los entornos donde se iba adelantando el proceso electoral. Luego, desde la gobernación de Santander, se han dado las plenas garantías para que los santanderianos ejerzan el voto en ese gran trabajo interinstitucional que permite atender y considerar que se desarrolló el proceso electoral dentro de los parámetros de la normalidad.
0: Balance entregado por parte del secretario del Interior del Departamento de Santander. Asimismo, también se dio a conocer que se impusieron 77 comparendos por comportamientos contrarios al tema de la convivencia. Esto principalmente relacionados con el incumplimiento de la ley seca en el departamento, pero además el uso indebido de medios tecnológicos.
2: Mire, Olga, y les contamos que la Policía Nacional también reportó lo que fue la incautación de 3 elementos cortopunzantes y también la captura de 3 personas que eran requeridas por la justicia.
0: Asimismo, las autoridades resaltaron el comportamiento de los ciudadanos y el trabajo coordinado entre las diferentes instituciones para garantizar la jornada electoral segura, tranquila y transparente en todo el departamento de Santander, tanto en lo urbano como en lo rural.
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2: A esta hora les contamos que Santander se convirtió en uno de los principales fortines electorales de Abelardo de la Espriella durante la primera vuelta presidencial, luego de lograr una contundente victoria en 85 de los 87 municipios del departamento, así consolidándose uno de los resultados más amplios registrados en el país.
0: Pues precisamente estos resultados reflejaron un fuerte respaldo de los santandereanos al candidato, quien logró imponerse en la gran mayoría del territorio departamental y sumar más de 684.000 votos, convirtiendo a Santander en una de sus plazas más sólidas de cara a la segunda vuelta presidencial que se avecina.
2: Así es mismo, y les contamos que el resultado

0: generó reacciones en distintos sectores políticos, especialmente porque el departamento volvió a mostrar una marcada tendencia hacia propuestas alejadas del petrismo y respaldadas también por los amplios sectores como conservadores, empresariales y ciudadanos. Escuchemos al candidato luego de conocer estos resultados.
1: Compatriotas, defensores de la patria, más de 10 millones de colombianos confiaron en el Tigre. Se unieron a la manada. Vamos a segunda vuelta para derrotar la tiranía, el absolutismo. En 21 días vamos a cambiar la historia de Colombia para siempre. Por lo pronto, vamos a celebrar esta victoria de los nunca, de los que nunca hemos vivido de la teta del Estado, de los que nunca hemos hecho politiquería, contra los de siempre, contra los que siempre han hecho politiquería, han vivido de la teta del Estado y hacen parte del establecimiento y el mismo régimen de Gustavo Petro. Así que los espero en una hora, a las 6:30 de la tarde, en el Cubo, en el Malecón del Río, en Barranquilla, para dirigirme a Colombia y contarles cómo es que vamos a enfrentar esta segunda vuelta que va a cambiar para siempre la historia de Colombia. Gracias a Dios, gracias al fervor del pueblo colombiano, y nosotros hoy más que nunca estamos...
2: ¡Firme por la patria!
3: Pues mientras avanza el escrutinio nacional, el mapa electoral de Santander dejó claro el peso político que mantiene la región dentro de las elecciones presidenciales y el papel que podría jugar en la definición del próximo mandatario del país.
0: Ahora la atención está puesta en la segunda vuelta, donde De la Espriella buscará mantener el respaldo obtenido en Santander frente a un escenario político que sigue altamente polarizado. ¿Qué cree usted que llevó a Abelardo De la Espriella que lograra una victoria tan amplia en Santander?
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3: En otro campo informativo, contarles un poco sobre el balance positivo que entregaron también las autoridades en Barranca Bermeja tras este proceso de culminación de la jornada electoral presidencial, destacando así el comportamiento ciudadano, la efectividad de las acciones coordinadas entre las autoridades, pues esto con el objetivo de garantizar el normal desarrollo de los comicios electorales.
0: Así es, y desde el puesto de mando unificado también se informó que los barranqueños pudieron ejercer su derecho al voto con tranquilidad y plenas garantías en los 67 puestos de votación habilitados, tanto en la zona urbana como en la rural del distrito.
3: Pues precisamente las autoridades resaltaron que este resultado fue posible gracias a ese trabajo articulado de más de 600 integrantes de la fuerza pública junto con organismos de control, el Ministerio Público, pero demás entidades también responsables de velar por la seguridad y la transparencia del proceso electoral.
5: Pues el balance es totalmente positivo en lo que respecta al Ejército Nacional de campaña número 6 en su área de respuesta aquí en el distrito especial Barranca Bermeja, los 6 corregimientos, cubriendo 10 puestos de votación, sectores como la Ciénaga de Lopón, sectores como San Rafael de Chucurí. El balance fue totalmente tranquilo, nuestros hombres garantizaron en seguridad local, en el punto de cada puesto de votación, de que la población civil ejerciera su libre derecho al voto. Cabe resaltar que una vez terminadas las votaciones a las 16:00, nuestras unidades continúan en los puntos, ¿sí? Hasta una vez sean evacuados tanto jurados como material electoral de estos sitios. Estamos atentos a que nuestra Armada Nacional de manera conjunta apoye la extracción del personal que participó en las elecciones y retornen aquí al casco urbano del Distrito Especial de Barranca Bermeja para continuar con lo que le corresponde a la registraduría.
3: Con el cierre de las urnas ayer hacia las 4 de la tarde, la atención institucional se concentró en la megaludoteca de Barranca Bermeja, donde se desarrolló el proceso oficial de escrutinio. Contarles que las labores de revisión, conteo y preconteo de votos se extenderán hasta el próximo 5 de junio bajo estrictos protocolos de seguridad, de vigilancia, esto con el propósito de garantizar la transparencia y la legitimidad de los resultados oficiales.
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0: Por otro lado, les contamos que Barranca Bermeja marcó una diferencia frente a la tendencia registrada en gran parte de Santander durante las elecciones presidenciales. Con una amplia participación ciudadana, el candidato Iván Cepeda se convirtió en el más votado en el distrito petrolero, al obtener más de 69.511 votos equivalentes al 58,21% de la votación.
3: Por su parte, Abelardo de la Espriella alcanzó también 38.355 sufragios correspondientes al 32.12%, ubicándose en el segundo lugar de esta contienda en Barranca Bermeja.
0: Esta jornada electoral transcurrió en completa normalidad, con una importante asistencia de ciudadanos a los diferentes puestos de votación habilitados, tanto en la zona urbana como en la rural. Desde tempranas horas, los barranqueños acudieron a las urnas para elegir así al próximo presidente de Colombia.
3: Con este resultado, Barranca Bermeja vuelve a posicionarse como uno de los territorios con mayor peso electoral dentro del Magdalena Medio y deja en evidencia las particularidades políticas que históricamente han caracterizado a esta ciudad.
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3: A las 12 y 14 minutos del mediodía vamos a conocer un poco sobre el TIT ambiental que hoy nos ha entregado el ingeniero Heiner Mancera.
6: IA, Inteligencia Ambiental, con Heiner Mancera.
7: Más de 120 reconocidos profesionales del sector ambiental se unieron para escribir una carta a los candidatos presidenciales, pidiéndoles que se comprometan con los principales problemas ambientales que hoy enfrenta el país y definir en su plan de desarrollo temas como garantizar metas climáticas, frenar la deforestación, priorizar la seguridad hídrica, enfrentar las economías ilegales que atentan contra la biodiversidad, impulsar una transición energética justa y científicamente informada, más recursos para el sector ambiental. Estos profesionales en áreas como oceanografía, veterinaria, agronomía, geografía, expresan que los guía la evidencia científica y una ética de carácter ecosistémico que reconoce la integridad de los ecosistemas indispensable para el bienestar humano. Eso es IA, Inteligencia Ambiental.
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0: 12 y 16, gracias por continuar conectados con nosotros. Lo que para muchos parecía una simple fotografía terminó convirtiéndose en una sanción económica. Les contamos que durante la jornada electoral en Santander, las autoridades impusieron más de 215 comparendos a ciudadanos que fueron sorprendidos tomándose imágenes o videos dentro del cubículo de votación.
3: Según el reporte entregado por la policía, las sanciones fueron aplicadas por incumplir las restricciones establecidas para proteger la transparencia, pero además el secreto del voto durante las elecciones presidenciales.
0: Asimismo, las autoridades recordaron que está prohibido fotografiar el tarjetón marcado o registrar el momento exacto de la votación, ya que estas acciones pueden estar relacionadas con posibles prácticas de compra de votos o presiones electorales.
3: Pues los operativos de control se realizaron en diferentes municipios del departamento, donde uniformados realizaron vigilancia permanente en los puestos de votación, esto con el fin y el objetivo de verificar el cumplimiento de las normas electorales.
0: La policía insistió en que estas medidas buscan garantizar que cada ciudadano ejerza su derecho al voto de manera libre, reservada y sin ningún tipo de presión externa.
3: Aunque muchos ciudadanos argumentaron desconocer la restricción, las autoridades reiteraron que la norma es clara y que las sanciones se aplican precisamente para proteger la legalidad del proceso democrático.
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3: Doce y 17 minutos del mediodía. Y les cuento, Sara y oyentes, que luego de conocerse todo este proceso de los resultados de la primera vuelta en el marco de las elecciones presidenciales, líderes y voceros de las campañas de Abelardo de la Espreya e Iván Cepeda en Barranca Bermeja desde ayer han realizado previos pronunciamientos sobre ahora este panorama político que enfrenta el país de cara a esta segunda vuelta el próximo 21 de junio.
0: Así es, Olga, y les contamos que durante estas intervenciones los representantes de ambas campañas destacaron lo que fue la participación de millones de colombianos en las urnas y también agradecieron el respaldo recibido por sus respectivos candidatos. Asimismo, también coincidieron en toda esta importancia de mantener un debate democrático basado en las propuestas y el respeto por las instituciones. Escuchemos a Rosbert Perilla, líder de Abelardo de la Espriella.
8: Gracias, Olga, un saludo muy cordial para todos. Gracias a Colombia también, gracias al Magdalena Medio y gracias a Barranca Bermeja. Gracias a Yondó, a Sabana de Torres, a Cantagallo, a San Pablo, a Puerto Wilches, porque se siente hoy un despertar del veneno de la izquierda radical. La gente salió a votar de manera libre, de manera tranquila. Aquí en particular nosotros tuvimos cerca de 40.000 votos de ciudadanos que están cansados de la violencia y de la corrupción del gobierno Petro. Esta es una derrota para ellos porque teniendo senador, teniendo representante a la Cámara, teniendo todas las instituciones públicas a su servicio, La Plata, teniendo al ministro Edwin Palma, fracasaron de manera total en Barranca Bermeja y en la región del Magdalena Medio. La gente votó por la seguridad, la gente no quiere más guerrilla, no quiere más narcotráfico, la gente está cansada de que la extorsionen, la gente quiere reactivar la industria petrolera para que haya empleo, para que nuestra economía tenga una dinámica como la tuvo en el pasado. La gente también votó porque Abelardo de la Espriella quiere reactivar la navegabilidad por el río Magdalena, quiere reactivar el transporte, y ese es un compromiso de nuestro candidato, el Tigre Abelardo de la Espriella. Gracias a todo el equipo político, a los líderes, a la ciudadanía en general, a los pastores, qué labor tan importante la de la comunidad cristiana, que defienden el núcleo de la sociedad como lo es la familia.
3: Contarles que los voceros también señalaron que en estas semanas ya se intensifican las actividades políticas y los encuentros con diferentes sectores de la sociedad. Esto con el objetivo de seguir consolidando estos apoyos de cara a esta jornada definitiva que se avecina. Pero ¿qué dijo David Ravelo desde el sector y líder de Iván Cepeda? Escuchemos.
9: Buenas tardes, Olga. Sí, muchas gracias y un saludo a la comunidad de Barranca Bermeja y la región del Magdalena Medio. El proceso electoral en la ciudad y la región fue muy importante. Como pacto histórico queremos reivindicar que el compañero Iván Cepeda sacó una gran votación en la ciudad y en muchos municipios de la región del Magdalena Medio. Nosotros logramos ahora en primera vuelta sacar la votación que tuvo el presidente Gustavo Petro en segunda vuelta, es decir, llegamos a los 70.000 votos. Ese es un avance significativo en la ciudad y seguramente ya lo que tiene que ver con la segunda vuelta vamos a avanzar y vamos a llegar a los 90.000 votos, 100.000 votos, porque en Barranca existe un espíritu y un acumulado muy importante por el cambio, por las transformaciones sociales que requiere el país. También quiero manifestarle que tenemos una preocupación muy sincera frente al tema del proceso de la registraduría. Consideramos que no existen las garantías desde el punto de vista de tener un operador que es el que se encarga de transmitir los datos en primera instancia ante la opinión pública. Por ejemplo, en Barranca Bermeja, un sitio ubicado en la calle 49A entre carrera 11 y carrera 12, ese sitio hay un garaje, lo utilizaron como para reseccionar el S14 y efectivamente constatamos, porque nos manifestó el funcionario que es un operador privado el que se encarga de recolectar esa información, y con la Procuraduría, la Defensoría del Pueblo, que nos manifestaron que ellos no tenían conocimiento de ese sitio. Entonces nosotros obviamente las alarmas frente al tema, de tal manera que ahí pudimos constatar con la, inclusive integrantes de la fuerza pública llegaron allí y se constató que llegaban personas en moto sin ninguna cadena de custodia, sin ningún apoyo de tema de la fuerza pública, sino llevaba a esas personas con el los bolsos de los C-14. Así se llegó uno, dos, tres, cuatro, cinco, seis, tantas personas que llevaban moto de manera solitaria. La preocupación nuestra era qué pasa con eso en la ruta y el trayecto en la cual, del punto de inicio hasta llegar a este sitio. Y lo preocupante es que esta votación es la que sale a la opinión pública a nivel nacional. Esa dificultad se presentó. Queremos que las autoridades, en este caso la Registraduría del Estado Civil, nos aclare esta situación. Por lo demás, creo que vamos a avanzar muy bien como Pacto Histórico y también como Alianza por la Vida, donde hemos reunido todas las fuerzas políticas alternativas, pero también las organizaciones sociales, sindicales, cívicas, de mujeres, jóvenes. Es decir, es una gran gama de participación en este tema, con pluricultural y de un pensamiento diverso, pero que estamos avanzando en apoyar a Iván Cepeda en la segunda vuelta, y ya vamos a informar las actividades que vamos a desarrollar en los últimos 20 días de esta campaña. Muchas gracias, Olga, y un saludo a la comunidad de Barranca Bermeja.
3: Ahí conocíamos las dos partes, desde la posición de Abelardo de la Espriella y también desde los líderes de Iván Cepeda en Barranca Bermeja, quienes vimos durante varias semanas trabajando fuertemente en pro de cada uno de sus candidatos. Contarles que la segunda vuelta presidencial se perfila como una de las más disputadas en estos últimos años, por lo que las campañas ya se concentran y concentran además todos sus esfuerzos en presentar sus propuestas y convencer a los votantes, aquellos indecisos, especialmente en todo el territorio nacional.
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0: Doce y 25, y les contamos a esta hora del día que la carrera hacia la segunda vuelta presidencial comenzó con un nuevo pulso político, donde Iván Cepeda invitó públicamente a Abelardo de la Espriella a participar, esto en un debate nacional, para así confrontar propuestas, responder cuestionamientos y exponer ante los colombianos sus visiones sobre el futuro del país.
3: Precisamente la propuesta fue lanzada pocas horas después de conocerse los resultados de la primera vuelta, en la que ambos candidatos lograron avanzar a la etapa definitiva de las elecciones presidenciales.
0: Cepeda aseguró que el debate permitirá a los ciudadanos conocer con mayor profundidad las posiciones de cada campaña sobre temas de economía, seguridad, empleo, salud y democracia, asuntos que marcarán la discusión política en las próximas horas.
3: Pues el llamado ocurre en medio de un ambiente electoral cada vez más intenso y más tenso, donde los candidatos buscan atraer el respaldo de millones de votantes que quedaron sin representación Pues esto tras la salida de otros aspirantes en esta contienda.
10: Les contamos que Abelardo de la Espriella ya se pronunció a través de redes sociales frente a esta invitación, donde, abre comillas, dice: aquí está la fecha y la hora. El debate en semana, martes 9 de junio a las 7 de la noche. Lo único que tienes que hacer, Iván Cepeda, es aceptar el resultado de la democracia, que sin razón diferente a querer desconocerla te has negado a aceptar. Convoca tu fórmula vicepresidencial, la señora Aida José Manuel, y yo los estaremos esperando en los estudios de Revista Semana. El país tiene que conocer quiénes son los que van a gobernar y sus respectivos reemplazos, por si alguno llegase a faltar por motivos de salud o cualquier eventualidad del destino. Firma y afirma Abelardo de la Espriella a través de su cuenta de X. Analistas consideran que un eventual debate podría convertirse en uno de los momentos más decisivos de la campaña, pues permitirá contrastar directamente las propuestas de los dos aspirantes que buscan llegar a la Casa de Nariño.
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3: En otro campo informativo y en materia local, les contamos que la muerte de un joven motociclista de 19 años volvió a encender las alarmas en el puerto petrolero. Esto por los constantes piques ilegales y las caravanas de motos que, según denuncian habitantes, continúan realizándose en diferentes sectores de la ciudad y sus alrededores.
10: Les contamos que la víctima fue identificada como Sneider Andrei Torres, quien falleció luego de un accidente registrado sobre la vía que comunica Barranca Bermeja con Bucaramanga. Algunas versiones indican que el joven presuntamente haría parte de una de las caravanas de motociclistas que suelen concentrarse durante las noches en este corredor vial.
3: Pues tras lo ocurrido, contarles también que residentes y conductores expresaron nuevamente la preocupación por estas prácticas, asegurando que los piques ilegales se han convertido en un riesgo constante para quienes transitan por las vías del distrito.
10: Habitantes afirman que en varios sectores es frecuente lo que es observar estos grupos de motociclistas realizando estas maniobras peligrosas, competencias de velocidad y concentraciones nocturnas que ponen en peligro no solo a quienes participan, sino también a peatones y demás conductores.
3: Pues esta situación no es nueva en Barranca Bermeja ni en la región, pero desde hace ya algunos meses las comunidades de distintas comunas del puerto petrolero vienen denunciando el exceso de ruido, el aumento de las motocicletas modificadas, también la realización de piques ilegales durante las noches y las madrugadas.
10: Mientras avanzan las investigaciones para establecer las circunstancias del accidente que cobró la vida de este joven motociclista, ciudadanos insisten en que se refuercen los controles y operativos para así evitar ese tipo de prácticas que sigan generando tragedias en el distrito petrolero.
3: La muerte de Sneider volvió a abrir el debate sobre la responsabilidad de los conductores, la necesidad de mayor vigilancia y las medidas que deberían implementarse para así frenar estas actividades ilegales en Barranca Bermeja.
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10: 12:30, y así llegamos al final de esta jornada informativa de Noticias Yariguíes. Gracias por acompañarnos, por conectarse con nosotros y mantenerse informados sobre lo que ocurre en Barranca Bermeja, el Magdalena Medio y el país. Recuerden que las noticias continúan actualizándose a través de nuestras redes sociales. 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
9: Las 12 y 58.
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Hola, ¿qué tal, mi gente? Cordial saludo para todos los fieles. Ahí estamos con sonido. Cordial saludo para todos los fieles seguidores de Pasión por el Deporte, aquí en Yariguíes. Para mi compañero Ariel y Edward, que no están, Ariel está cubriendo la Selección Colombia del partido de despedida en esta tarde en el Campín, en el Estadio del Campín, contra su similar de Costa Rica. También cordial saludo para los controladores aquí, los máster del sonido, el malambito de la radio, el DJ Fabián Castellanos, a Karen, que nos acompaña en la producción en esta tarde, a Manolo, a todo el team Yariguíes, y por supuesto a todos los que están conectados en este momento con nosotros. Dale la bienvenida a todos los que nos escuchan a través de la 102.7. Decirles que sigan en sintonía con los 50.

0: por supuesto, en el país. Comediante oriundo de Barranca Bermeja, nuestro gran amigo El Mono. Mono, ¿cómo está, mi hermano? Buenas tardes, cordial saludo.
1: Hola, mi hermano, estoy aquí, espero un poquito intimidado con este
0: sonido,
1: micrófono.
0: Sonido,
1: con este micrófono tan grande.
0: Sonido, ¿cómo estamos ahí? ¿Cómo estamos ahí, sonido? ¿Bien?
1: No sé cómo usa así.
0: Listo ya, ahora sí, Mono.
1: Ahí, ahí. Un poco grande el micrófono para... de lo que estoy acostumbrado a agarrar, ¿no?
0: Ah, bueno.
1: Eso es El Mono, no raro. Si era yo el invitado, se confundió de pronto.
0: Claro, Monaco, usted era el invitado.
1: Tal, papá, placer.
0: Lo mismo, Mono.
1: Y vamos a hablar de qué, de deporte, fútbol, ¿qué?
0: Vamos a hablar de fútbol, vamos a hablar de, bueno, un poco también de su vida, de su trayectoria, de lo que viene.
1: No, hablemos de fútbol.
0: De lo que viene con usted, con el evento que tiene ahorita en estos días, el Comedia, ¿cómo es? El Comedia, ¿cómo es que se llama? ¿Cómo es que se dice?
1: Stand-up Comedy.
0: Stand-up Comedy, eso, sí señor, Stand-up Comedy. Y bueno, empecemos hablando de fútbol, que es lo que nos concierne en esta tarde, porque ya se conoce campeón de Champions. Hoy el partido de Colombia, mañana la gran final del fútbol colombiano. Desafortunadamente también perdió nuestro crédito en el Roland Garros, María Camila Osorio. Y bueno, se acabó el Giro de Italia, Egan Bernal entre los 10 mejores. Pero empecemos con la selección Colombia. Monaco, ¿cómo vio esa convocatoria? ¿Le faltó algo que le quita a usted? ¿Qué le pondría? ¿A quién hubiese llamado?
1: Brava, brava. Era esperado. El Lorenzo se le iba a jugar por lo que tenía. Ya no había. La sorpresa fueron ahí el Cucho Hernández, que por ahí le tengo un datico de por qué le dicen el Cucho. ¿Y quién fue el otro que fue? ¿En que entró ahí como porque?
0: Dita.
1: Que no, la verdad no. O sea, sé de fútbol, pero no nunca lo había visto jugar. Yo me voy por la básica. Aunque yo en vez de Dita siempre iría por Mina, por la experiencia. De resto yo creo que no había más. De pronto ya se las prilla por ahí por el talento para romper, pero no hay más.
0: Oiga, se la compro, ya se las prilla. Aquí no lo mencionamos en días pasados, se la compro, ya se las prilla, jugador importantísimo para el uno contra uno y también para filtrar valores, para jugar de otra forma la selección Colombia. Pero bueno, estuvo en el proceso, no lo llamó Lorenzo, tendrá sus razones, al igual que el llamado de Sebastián Villa, que lo tenían ahí, pero a última hora no se pudo llamar. Entonces, ¿usted está conforme con el llamado a la selección Colombia?
1: Conforme del todo no, pero siento que no había más. O sea, delanteros, poner a probar la selección, esa camisa es diferente. Yo no sé el cuento de qué pesa, no sé qué tanto pesa, pero sí es diferente. Y hay jugadores de selección indiscutiblemente. Por eso yo de central, viejito y todo, yo me voy por Mina, porque por lo menos hay, mira, en un mundial cualquier oportunidad de gol hay que aprovecharla. Y Mina nos da así sea de cabeza.
0: Sí, pero yo por eso yo creo que es realmente el sentido del llamado de Mina. Porque en algún momento en el juego aéreo él lo va a utilizar como delantero, como ya lo hizo en el partido contra Inglaterra y otros partidos en el Mundial, el profesor Pekerman, en el Mundial, el último Mundial que estuvo Colombia por allá en Rusia 2018. Pero sí, de pronto a algunos en Colombia pedían el llamado de Rodallega, pedían el llamado, pero es que ya me parece que también hay muchos veteranos y no me parece. Mire que Uruguay dejó por fuera a Luis Suárez. Y bueno, llevó a Muslera, un veterano, pero es que ya no caben tanto. Ya está Ospina, está Camilo Vargas, está el mismo Jerry Mina, ya no caben tantos.
1: Es que el nivel, en algún momento Rodallega me alcanzó a impresionar, me gusta cómo juega, pero el nivel, volvemos a lo mismo. Un mundial es totalmente diferente y así tenga toda la experiencia del mundo. Le pasó a Dairo cuando lo llevaron en ese partido, se veía un ritmo diferente, el balón corre diferente, la cancha es diferente, los rivales son diferentes al fútbol colombiano. Entonces.
0: Sí, así es, Monaco. El rival, sí, sea, los rivales son muy diferentes. Va a ser un mundial muy físico para mí. Un mundial donde se va a correr demasiado. Es que nomás miremos la final de Champions y nos damos cuenta. Así más o menos van a ser los partidos del mundial. Partidos de toma y dame estratégicos y donde los entrenadores no van a regalar nada. Van a ir a no perder. Porque hay muchos equipos nuevos, hay muchos equipos debutantes. Que van es con esa ilusión de no hacer el oso, de que no los llenen, de que no se traigan el costal lleno para sus pueblos, para sus países, para sus naciones. Van es a eso, a participar, pero también a, pues obviamente, a no hacer el ridículo. Entonces, yo pienso que la convocatoria de Néstor Lorenzo sí le hizo falta a algunos jugadores, pero esperemos a ver el partido de hoy, que es un partido aparentemente amistoso. Pero yo sé que hay muchos que van a sacar conclusiones de ese partido.
1: Pero con la despedida de hoy ya creo que empezamos mal, ¿no?
0: Sí.
1: Con Morat. Imagínese, va a animar Morat. Oye, qué pena los que...

0: Me gusta Morad, pero uy, no acostumbrado al rastas, estamos melos. Y Morad, weón.
1: No, pero
0: ¿con qué Morad se van a ir los jugadores?
1: Pero bueno, yo digo en cuanto a lo futbolístico, en cuanto a lo futbolístico, de pronto sí, el Malambito se ríe. Malambito está asustado, ¿yo? Sí.
0: ¿Por qué apostó, qué?
1: No, él sabe por qué. No, mentira, Malambito está firme. Oiga, no, en cuanto a lo futbolístico, en cuanto a lo deportivo, yo creería, porque es que la forma como Colombia anunció sus jugadores se vio muy seca. No se vio tan folclórica, pero es que mire ayer nada más la convocatoria de Uruguay, qué bonita que estuvo, la convocatoria de Ecuador, la convocatoria de Colombia, se tenía preparado un video, nos dicen que Salva tenía preparado un video, y que pues en el video estaba Sebastián Villa, ¿cierto?
0: Y como, pasa por ahí.
1: Y como les tocó pues sacar a Sebastián Villa de los 26, pues obviamente el técnico lo dijo así. Y así se fue la presentación, así fue cómo se nombraron los jugadores de la Selección Colombia. Esperemos que este flagelo no vaya a ser mella en el cuerpo técnico, ni en el camerino, ni mucho menos en los jugadores, para afrontar la cita que ya prácticamente es la próxima semana. Colombia ya enfrentará a su similar de Uzbekistán. Obviamente tendremos pues expectativas en la Selección Colombia, pero sí hay que trabajarle muchas cosas. El partido de hoy dirá mucho, así sea amistoso. Para mí el partido de hoy dice mucho. Que es la despedida, que se están cuidando, sí, pero este partido dice mucho, no solamente de los que va a poner, sino del juego. Monaco,
0: yo tengo la duda. Es también ahorita la pregunta de conformidad con el arquero. No estoy conforme, no siento que haya un arquero que nos deja seguridad para avanzar. Le tengo fe, obviamente, a Luchito. ¿Y sabe a quién? A James Rodríguez. ¿Se vieron el documental de James? ¿Ya lo vieron?
1: En Netflix. Pero venga, no le digamos más Luchito.
0: Entonces, ¿cómo le
1: dicen? Lucho.
0: Luchón.
1: Lucho. Lucho, para que Lucho gane
0: Díaz.
1: Algo.
0: Listo, para que gane algo. Lucho Díaz.
1: Lucho Díaz, sí. Ya se queda como Luchito y me hace acordar a Joselito Vaca. Se quedó como Joselito Vaca y ni más.
0: Ni más.
1: Lucho Díaz. Entonces, no, a mí también me preocupa eso. El arco de la Selección Colombia. Y miren que estamos de acuerdo, no solamente lo digo hoy, lo he dicho siempre. El arco de la Selección Colombia. Camilo Vargas no viene bien. Quintana tampoco. Perdón. Ospina tampoco. Y Montero menos. Montero no me da garantías. Es un arquero que a veces tapa unas imposibles, pero les hacen las más fáciles. Entonces, a mí parece que en el arco sí hay un flagelo. Hay jugadores, habían arqueros en Europa, me parece que de mejor nivel. Pero bueno, él se jugó con el proceso y hay que pues darle la manita ahí al técnico, a esperas de que después de visto todo el mundo es listo, dicen por ahí. Entonces, menos mal nosotros lo estamos diciendo acá. En el arco no hay confianza, para mí no hay seguridad, pero vamos a ver cómo se afronta el proceso en el arco.
0: En el 2014 todos recuerdan el gol de James, golazo,
1: tocamos
0: Uruguay, pero lo que sacó Ospina ese día.
1: Sí.
0: Sacó Ospina ese día de papa.
1: Sí, que la gente con Ospina ha sido muy desagradecida, porque es que Ospina de verdad a la Selección Colombia le dio mucho. Por ahí que le faltó un título, y por ahí que en tanda de penales solamente le ganó a Perú una tanda de penales, pero David Ospina fue pilar fundamental de Colombia en esa hazaña que hizo en el 2014 y posteriormente también en el 2018 contra los ingleses. También tapó bien después en los penales, no es su fuerte y nunca lo fue. No, yo no sé por qué hay arqueros. Por ejemplo, Camilo Vargas no era su fuerte los penales, pero entrenó hasta que pues,
0: pero él sacó contra Inglaterra penal, ¿no?
1: Contra Inglaterra David Ospina creo que no.
0: Yo creo que sí hubo un penal que sacó, que lo tenía que después hacer
1: Uribe lo votó y lo votó Vaca.
0: Y Vaca.
1: Pero creo que no recuerdo. Sí, el tapo uno.
0: Yo creo que
1: creo que fue a Henderson, no me acuerdo muy bien. Pero de todas formas, por ejemplo, Camilo Vargas aprendió a tapar penales. Marmolejo, muchos pedían a Marmolejo, pero Marmolejo tampoco tapa penales. Todas las tandas de penales, toda la serie, las pierde. Entonces, desde ahí a mí me parece que sí, de pronto falta un arquero que dé muchas más garantías y más seguridad. Y en defensa también a mí me parece que no sé, es que a mí Lucumí tampoco es que me llene de mucho.
0: Nada, por eso le decía, para los que están, si Dita, Lucumí, ¿cómo se llama el otro?
1: Davison.
0: Sí, Davison, bueno, sí, solo llevaron eso.
1: Y Jerry.
0: Y excepto Davison, que estuvieran en un nivel superlativo, uno diga, no, No, no hay. Yo me la doy por la experiencia de los dos centrales de 2018.
1: Así es, Mónaco, los dos centrales del 2018, pero no, a mí me parece que es muy lento Jerry Mina para jugar partidos, por ejemplo, con Portugal. De pronto contra Uzbekistán sí va a tener menos afugios, pero contra Portugal es un equipo mucho más serio, y un equipo que encara, que tiene jugadores que tienen uno contra uno, y pienso que ahí sí se necesita jugadores más recios o centrales más recios. Porque la segunda es que tampoco tenemos a alguien que le haga la segunda, porque el único quitador es Lerma. No llevaron a Barrios.
0: No llevaron a Barrios. Castaño no está jugando.
1: Y además no le quita un balón a nadie.
0: Yo no sé.
1: Ese también fue otro que se coló ahí, porque para mí hubiera sido mejor Barrios o hasta el mismo Campuzano. Pero bueno, el técnico es así. Mónaco, cuéntenos, ¿cómo va ese proyecto?
0: Está súper bien, estamos en estos momentos dando una conferencia por todo el país, gira nacional, que enseñamos a las personas a perder el miedo a hablar en público, en vivo. No los volvemos oradores, no los volvemos Yokoi Kenji ni nada así por el estilo, pero sí es un método probado con toda la experiencia en muchos escenarios con los mejores comediantes del país, donde las personas pierden el miedo y es muy bonito. Y a la par de eso estamos con Aura Cristina Gainer, la mamacita, la potra zaina.
1: Ah, están con Aura Cristina.
0: Sí, estamos con Aura Cristina, tanto en el tema de la conferencia como en mi show de Comedian Shorts, que es uno de los pioneros del formato podcast en vivo. Y próximamente, posiblemente en un 98%, así como va a ser titular Camilo Vargas, vamos a estar con ella acá en una gira que estamos por Santander, ahorita en julio.
1: Acá en Barranca Bermeja.
0: Acá en Barranca Bermeja. Yo había dicho que no volví a hacer un show en Barranca Bermeja, pero acá vamos a estar en Barranca Bermeja.
1: Primicia en pasión por el deporte, o sea que nosotros nos dejan un palco, manito.
0: Sí, obvio.
1: Y aquí el Team Yariguíes.
0: Obvio.
1: ¿Qué otros comediantes?
0: Dejo un paréntesis y no hablamos más del tema. No es gratis. Los shows no son gratis, nada es gratis. O sea, aquí no trabaja gratis.
1: Oiga, Mono, pero ¿con quién más ha hecho comedia usted aquí a nivel nacional?
0: Yo creo que Camilo Cifuentes, Alerta, Luz Amparo, Antonio Zanini, Iván Marín, Don Hediondo, Hassan, El Mono Sánchez. No, ahí miren en Instagram y están con todos los que he trabajado. Yo creo que el gran porcentaje de comediantes de este país he tenido la fortuna, con unos más que otros, de trabajar durante ya muchos años, desde el 2013, estoy más o menos en eso.
1: Oye, y muy futboleros los comediantes, ¿no? Y los humoristas, futboleros a morir.
0: Loquillo juega.
1: Loquillo es de Medellín, ¿no?
0: Él es de Dabeiba, pero...
1: ¿Él es hincha nacional o de Medellín?
0: Yo no sé.
1: No, Loquillo es de Medellín, creo que es del Medellín. Sí, no, la Rizaloca es del Medellín.
0: Rizaloca sí es del Medallo, y... es delantero, sí, ahí la mete.
1: Don Hediondo es de Santa Fe, ¿no?
0: Don Hediondo es de Santa Fe, gran ser humano.
1: Corredores de Millonarios.
0: ¿Sabe quién juega? ¿Quién es muy gomoso para jugar? Suso.
1: Ahorita ya es de Nacional.
0: Ahora lo ven como Dani Hoyo, ya la gente lo identifica, pero antes no, uno pegaba las pateadas con el man y la gente ni por ahí se enteraba que era.
1: No, perdón, Suso también es de Medellín. Suso también es de Medellín. Sí, también es del Rojo de la Montaña, allá en la capital del departamento de Antioquia. Entonces, ahí vemos el esquema. ¿Se animaría una formación para la Selección Colombia para este partido? ¿Y cuál es su formación para el Mundial?
0: Para este partido.
1: ¿Para este partido se atrevería a dar una formación?
0: Sí, yo creería que le van a dar fogaje. ¿Fogaje es la palabra?
1: Sí, fogaje. Sí,
0: fogaje. A Camilo Vargas para que coja más confianza para el Mundial. Diría Davison, probaría el Taldita.
1: El Taldita, ojo.
0: No, es que no lo digo por malo, no lo he visto jugar. La verdad, y soy sincero, no lo he visto jugar.
1: ¿Salió el Junior?
0: No, la verdad no. Probaría Mujica. Es que hay que darle fútbol, así sea amistoso, aunque eso no va a ser muy amistoso por Morat. pero yo miraría con Mujica. Daniel Muñoz no, creo que acabó de llegar.
1: Llegó ayer.
0: Con Lerma, entonces aprovecharía para Arias.
1: Sí, yo creo que le van a dar descanso. Lucho Díaz también, yo creo que le van a dar descanso.
0: James necesita jugar, Arias, y van a probar allá los delanteros. Yo empezaría con Lucho Suárez, pero metería a los tres durante todo el partido.
1: Lucho Suárez, Arias y Luis Díaz.
0: Ajá, y no, Córdoba. Ah, no, Córdoba viene una molestia.
1: O sea,
0: muscular, una vaina así.
1: 4-2-3-1. James, James, John Arias, Luis Díaz y en punta Luis Suárez.
0: 4-2-3-1, sí. Y para, sí. Y para el Mundial,
1: lo mismo.
0: Sí, pero no, yo
1: en el Mundial ya no se puede pilotear, ya no, en el Mundial.
0: No, pero ya Davison, Mina, Mujica, Muñoz, Lerma, Ríos, James, Lucho, Arias y Luis Suárez.
1: Lerma Ríos. Sí, yo creo que el profe también la tiene clara. Yo creo que esa es la formación que Colombia va a utilizar en el primer partido ya del Mundial por los puntos.
0: ¿Sabe quién no la tiene clara?
1: No. ¿Quién?
0: Davison.
1: Oiga, Monaco. Monaco, ¿hincha de qué equipo en el fútbol colombiano realmente?
0: Verdolaga. Yo soy el verde y tengo aguante. Yo sigo al Verdolaga por todas partes.
1: Ay, Dios mío, malambito.
0: ¿Y usted?
1: No, pues yo...
0: ¿Te toca ser imparcial?
1: No, pues yo soy imparcial. No, yo fui muy hincha de la Alianza Petrolera, al igual que usted.
0: Ah, bueno, sí.
1: Al igual que usted, me acuerdo
0: yo tanto. Yo jugué en las menores de la Alianza hasta sí. sub-15, creo que jugué.
1: Sí. Yo también fui hincha de la Alianza Petrolera mucho tiempo, pero siempre en mi corazón, pues el primer equipo mío también fue un verde de Antioquia, y pues aún sigo ahí con esos colores un poco animosos.
0: Yo era de los corronchos que iba al estadio con la cachucha de la Alianza y la camiseta de Nacional cuando jugaba.
1: Sí, yo lo veía al mono allá siempre animando al equipo petrolero. Bueno, desafortunadamente no está, pero mire, hay dos jugadores que estuvieron aquí en Alianza, que están haciendo parte de la Selección Colombia que va a enfrentar el Mundial. Eso es muy rico y eso habla bien del equipo que hizo parte acá de nuestra región, que ya hoy en día no lo tenemos acá.
0: ¿No hay posibilidad de que vuelva usted, que está en ese mundo del chisme periodístico, investigación periodística, el deporte, todo lo demás, ¿no?
1: Y le cuento que es complicado. Barranca entera espera que algún día llegue nuevamente el Aliancita a alegrarnos la vida, pero de verdad que es muy complicado. Vamos a la pausa, vamos a darle crédito a nuestros patrocinadores. Pausa. Vamos, la pausa.

0: con un problemita técnico que ya estaremos solucionando. 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
0: 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Bueno, Andresito, cuéntenos, de verdad que impresionado y verdad agradecido de traerlo acá. Vamos a agradecido de traerlo por primera vez acá a los estudios de Pasión por el Deporte, bueno, a los estudios de Yariguía, al programa de Pasión por el Deporte. Ya en contados minutos estaremos con usted contándonos más de su vida. Vamos a la pausa, ahora sí, pausa.

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10: Seguimos aquí en Pasión por el Deporte. 1:28 ya. Oiga, vea, por acá hay gente saludándome. A Andresito Vargas, dice Germán Alonso Vargas. Bendiciones, excelente programa. Saludos a Andrés. Por acá también nos dice Saúl. Saúl Yeco, hola, buenas tardes, señores del mejor programa deportivo, del mejor programa deportivo. ¿Qué les espera Barranca Bermeja para este segundo semestre en el fútbol profesional colombiano? Todavía nada, Saúlito. Rafael Pérez, hola muchachos, el Señor los siga bendiciendo a ustedes y sus familias. Cristo vive, Cristo viene pronto. José Petro José, que sé, nuestro narrador estrella, saludos señores. En sintonía desde... ¿Dónde está el hombrecito? Desde La Mata. Lorica Córdoba. Un saludo especial. Vea, Lorica Córdoba. Ustedes estuvieron por allá en Mónaco con el popular Cani Cani. Saludo especial a mis caporitos de Barranca Bermeja, la escuela que tiene el hombrecito Diego Armando Cárdenas Escobar. Buenas tardes, feliz inicio de semana. Buenas tardes, papacho. Barranca Bermeja Soccer, buenas tardes. Feliz inicio de semana para todos. Feliz inicio de semana para ustedes. Andrés, cuéntenos, ¿de qué barrio es usted? ¿Cómo inició este proyecto y este proceso de comediante, de humorista aquí en nuestro país?
11: Yo soy del barrio Pueblo Nuevo, la Comuna 2, si no me equivoco, que es Comuna 2. Estudié en el Colegio La Galán. Fui tan buen estudiante que me gané una beca para el industrial. Y ahí salí del industrial y empecé. Yo empecé realmente como lo que llaman empresario de eventos. Contratar comediantes, echarse la bendición y vender entradas. Eso, ahí comencé yo acá en Barranca Bermeja a hacer varios shows en el Club Infantas, en el Club Miramar, en la antigua discoteca. Y en algún momento tomamos la decisión de irnos a Medellín y el señor abrió muchas puertas. Y de un momento a otro estábamos con todos los comediantes, con Alejandra Azcárate, con todo lo demás.
10: Pero ahí se tiene alguna preparación, algún estudio.
11: Estudio como tal técnico no se preparan, hay muchos que sí estudian teatro, cosas teatrales. Lo mío fue más un golpe de... La comedia es muy subjetiva y es de mucha cotidianidad, mucha visión. Y yo un día estaba en un camerino con Antonio Sanín, el comediante, él no podía salir.
10: El de Chichipatos.
11: Sí, el de Chichipatos, Antonio. no podía salir porque, bueno, eso no lo puedo decir al aire, estaba borracho. Estábamos tomando tequilita ahí en el camerino y no llegó el presentador y me dijo, vaya usted, 600 personas. Yo salí y no sé qué momento. Yo no pensé en hacer comedia en nada. Yo dije, ahora en adelante me ahorro un presentador. Y así comenzó todo.
10: ¿Pero no tiene algún cuento, alguna anécdota así que nos salga a sonreír en esta hora de la tarde, después del almuercito? Un chiste,
11: No, más que chiste, nosotros no echamos chiste, nosotros somos más del momento.
10: El morbo con el público.
11: El morbo, de por ejemplo, este micrófono que me acuerda a Davison Sánchez y cosas así por el estilo. Pero sí una anécdota muy, que eso la cuento en la conferencia, porque la conferencia es con mucho humor, y es que me llevaron a una fiesta de empleados de una empresa, 600 personas, a hacer lo que usted dijo, stand-up comedy. Y antes tenían una, ¿cómo se llama eso? De yo me llamo, de fuera, fue un concurso de karaoke y estaba todo el mundo tomado y fuera. Yo dije, buenas tardes, y todo el mundo empezó a ir. 600 personas gritando, fuera, fuera. Era la segunda vez que me presentaba en vivo. Imagínese, 600 personas. Entonces, ¿qué va? Uno no debe tener miedo a esa vaina. La vida se le presenta a uno muchas situaciones y hay que
10: simplemente. Adversidades.
11: Sí, adversidades.
10: Muchas adversidades.
11: Yo me senté y le dije a la gente, bueno, igual a mí me van a pagar.
10: Sí.
11: Callados durante 10 minutos y después ya empezaron a
10: reír. Eso es como cuando las personas dicen que Congo no ganó nada, ganó una Champions, ahí le queda. De igual forma le pagaron, sentado en la banca, en la tribuna, le pagaron. Así es. Monaco, ¿se anima un resultado para el partido de hoy?
11: Hoy queda como 4-0 eso.
10: Colombia, ¿sí?
11: Sí, Colombia 4-0.
10: ¿Y en el Mundial? ¿Cómo nos va Colombia? ¿Cómo le va Colombia en el Mundial? ¿Cómo la ve? ¿Hasta dónde llega?
11: Este es el Mundial que menos como emoción tengo en torno a resultados. Repito, el documental de James me devolvió la fe. Pobrecito, le tocó muy duro luchar. Y él dice, él confiesa llorando, que le dio muy duro irse de Madrid a Múnich. No, esos problemas de la gente con plata así. No, mi vida va a acabar porque tengo que vivir ahora, no vivo en Madrid, sino en Múnich. Pero no, pero le tengo una fe a James impresionante. Y yo creo que Colombia llega lejos. Colombia mete a semifinales.
10: ¿A semifinales?
11: Y eso lo vamos a ver en el partido con Portugal, porque Portugal es favorito real.
10: Sí, Portugal tiene buen combo. Portugal tiene buen combo, no es por nada. Pero mire que hoy no viene, por ejemplo, Keylor Navas. No viene Keylor Navas con Costa Rica, pues. Usted dijo 4-0, pues se la compro. Pero en el Mundial no, yo no veo a Colombia semifinalista. Ojalá yo falle y ustedes acierten, pero yo no veo a Colombia como finalista. Soy muy prudente en ese aspecto y creo que Colombia sí está para llegar lejos, pero es que después los Mundiales se cuadran como las Copas Libertadores y la Champions. Después quedan los que son. Es que yo nunca he visto un Mundial, tengo desde el 90 que tengo uso de balón, viendo Mundiales, y no he visto una sorpresa, salvo la de Croacia en una final. De resto los mismos con las mismas en las finales, ¿sí? Y los ganadores pues siempre son, se repiten y se turnan.
11: Pero hablando un poco más en serio, en mi percepción, están muy maduros.
10: Ya, Colombia.
11: Ya, sí, ya tuvieron una racha que era la que la cabeza nos dañaba, de los mejores, yo no sé cuántos partidos invictos, nos aterrizan en Copa América, vuelve y se levantan. Yo veo esa selección es madura, con mucha experiencia, cancheros.
10: Sí, pero de pronto ahí le falta algo de jerarquía a algunos muchachos, porque talento lo hay. Talento lo hay, talento estamos mano a mano con muchas selecciones que son top hoy. Y como usted lo dice, el partido con Portugal va a decir mucho de lo que va a ser los octavos de final para Colombia. Obviamente tenemos fe que Colombia sí clasifique a octavos de final, porque es que si Colombia no clasifica a octavos de final, apague y vámonos. Son tres prácticamente que pasan por grupo. Son 12 grupos que clasifican los 8 mejores terceros. Hombre, y con no es por nada, con Uzbekistán y ¿cómo se llama el otro equipo?
11: Congo,
10: República Democrática del Congo. No, ahí tenemos como por lo menos pisar los octavos de final.
11: Aunque los del Congo.
10: Correlones.
11: No, pero todos son europeos, sino que tienen la familia.
10: No, yo lo vi jugando el repechaje y son buenos. Sí, bueno. Un equipo interesante. Pero sí, Colombia, esperemos que Colombia tenga su mejor participación. La mejor participación de Colombia es llegar a semifinales, como lo dice el mono, porque ya jugamos cuartos de final. Ahora es llegar a semifinales. Esa va a ser la mejor participación de Colombia en el Mundial. Mono, ¿vio la Champions?
11: Sí. Una final ya inesperada, ¿no? En el aspecto futbolístico. Me imaginé que el PSG iba a arrasar, pero se le paró bien el Arsenal.
10: Cambiando de tema, ¿no? Vamos a hablar un poquito ya de Champions, mono. Venga, le digo, pero le cuento que Colombia, pues lo poco que yo pude ver, en Colombia todos iban a favor del Arsenal. O íbamos. Yo también iba a favor del Arsenal.
11: Yo en ese tipo de partidos sí no soy el que mejor esté jugando.
10: Pero lo vi con la camisa del PSG.
11: Ah, sí, porque cuando ganaron yo aproveché, ¿verdad? Que uno es farandulero, chicanero, entonces ay, que la encontré por ahí. Pero el partido me lo vi descamisado en la casa.
10: Ah, bueno, sí, porque me lo vi, lo encontré con la camisa del PSG. Pero no, fue un partido realmente, para muchos se dejó mucho que decía el Arsenal.
11: Queríamos el Bayern,
10: murió,
11: ¿no?
10: con la nevera llena. Por eso es que la gente estaba haciendo fuerza al Arsenal, porque queríamos el Bayern en final, pero desafortunadamente no se dio. Y obviamente yo le estaba haciendo fuerza al Arsenal. Desafortunadamente me parece que fue un mal planteo de Arteta, muy defensivo. Cuando usted sale a defender, pierden la mayoría de veces. Ya le pasó al Medellín, ya le pasó al mismo Junior, a equipos que han salido a defender en algunos partidos y han perdido. Pero de verdad que me parece que quedó en deuda el Arsenal. Me parece que perdió con la nevera llena, porque habían jugadores interesantes, el mismo Martinelli, Madueke, hizo cambios muy defensivos, y eso pues le ayudó mucho al PSG, que también se cansaron de atacarlos, y uno también se cansa de atacar o defender. Y los dos equipos estaban realmente rendidos, ya querían penales, y en los penaltis se vuelve a equivocar Arteta. Me dicen por ahí que ninguno quería patear. En los cinco últimos, en los cinco que escogió Arteta, ninguno quería patear, y Gabriel dijo: no, yo sí pateo.
11: Esos guayos deben pesar mucho
10: en todo, la mente, todo.
11: Uno dice que es muy fácil, pero cuando hacen esa toma en televisión de atrás, que se ve el arquero así grandote, sí, el público, sí, uy, sí, papá. Sí. Profe, cambia.
10: No, yo que he tenido la oportunidad de estar en estadios, esa cancha es inmensa. Y yo que he tenido la oportunidad de jugar fútbol, patear un penalti decisivo, yo lo hice varias veces, siempre arrugué, y no, porque no es fácil.
11: Yo nunca, no. Nunca, eso sí lo puedo decir, me he comido un penalti.
10: Yo sí siempre arrugué.
11: Nunca he cobrado.
10: Ah, ok. Pero si juega fútbol.
11: Sí, soy zurdo, no izquierda, es zurdo.
10: Okay.
11: Y solo con la zurda, no como por el chisme la gente que patea con las dos. No, yo sí solo con una.
10: Ya, o sea que usted no es izquierdo.
11: No, yo soy zurdo.
10: Zurdo, sí, señor. Hay otros que son derechos.
11: Yo me parezco mucho a James.
10: Tiene la misma calidad, el mismo pase.
11: Zurdo, nos gustan las mujeres, no nos gusta entrenar, no, mentira, yo amo a James,
10: el mejor de la historia, ¿no?
11: Sí, para mí no hay duda.
10: Sí, para mí tampoco, por ahora no, porque pienso que
11: Luis Díaz
10: lo va a pasar. Por ahora sí, James Rodríguez sigue sosteniendo el rótulo del mejor jugador del fútbol colombiano. Entonces, la Champions, la segunda para el PSG, el equipo parisino. Ayer llegó a su ciudad, le hicieron un opulento homenaje como era merecido. Pero mire que contraste a eso, el Arsenal también llegó y también le tenían preparado un recibimiento, porque también había quedado campeón
11: de la Premier League.
10: Sí,
11: una campañota
10: del Arsenal. Sí, una campañota, pero el Arsenal se fue invicto de Champions, perdió la final invicto. Cosas paradójicas del fútbol, ¿no? Que usted no pierda en un campeonato, juegue todos los partidos y no quede campeón. Así
11: ese jugador, ¿cómo ve ese jugador? Yo realmente no lo tenía en el radar. El extremo izquierdo del PSG.
10: Carastella.
11: Qué man para jugar.
10: Sí. Sí.
11: Me acuerdo usted de todo.
10: Candidato a Balón de Oro. Yo se lo he dicho acá, candidato a Balón de Oro. Por ahí tuve una pequeña discusión una vez con un compañero, hablando de quién era el mejor jugador. Pues yo, obviamente, a mí me parece que Lucho juega mucho, pero Carastella está por encima de Lucho, porque me parece que tiene más jerarquía. Ya tiene dos Champions y eso también pesa. Pero segunda Champions para el cuadro francés, tercera para Francia, después de la conseguida ya por allá en el 94 por el Olympique de Marsella. Ahora las dos últimas del PSG,
11: tres de Luis Enrique, ¿no?
10: Tercera de Luis Enrique, sí señor, ya la había ganado con el Barcelona. Ahora dos seguidas con el PSG. Técnico muy adelantado, ¿no? Muy adelantado él y Guardiola.
11: Muy, muy bravos. Tiene el fútbol como debería ser.
10: Sí, no, están muy por encima de los demás técnicos. Realmente juegan es a ganar.
11: A ganar.
10: Ellos no tienen miedo de nada. Así tiene que ser el fútbol. Jugar a ganar, a atacar. Ellos no se ponen con tanto esquema, no. Ya tienen dibujado su equipo, lo tienen en la mente. Jueguen, muchachos, que ustedes allá interpretan lo que yo les digo y ya. ¿Cierto? Entonces me parece fundamental. Ya estamos con Ariel ahí al aire, vamos a escuchar a nuestro compañero, director, colega Ariel Quiseno Mendoza desde Bogotá. Ariel, con las buenas tardes, ¿cómo estamos, manito? Novedades de Colombia, ¿cómo lo recibió el frío, mi hermano?
0: Daniel, ¿qué tal? Hola, buenas tardes, saludo para usted, para todos los oyentes de los 102.7 de Yariguí, es un abrazo cordial, qué bueno poder saludarles desde la ciudad de Bogotá. Sí, acá llegamos, o he llegado muy temprano, bueno, 8:30 de la mañana en sí, para el compromiso de hoy, Colombia frente a Costa Rica, partido de despedida de la selección Colombia en el estadio Nemesio Camacho del Campín. Todo indica que no hay boletería disponible, seguramente que, como siempre, en manos de algún sector de revendedores, seguramente se podrán conseguir algunas entradas ahora en las afueras del estadio. Una temperatura, sabe que agradable, yo creo que unos 22, 25 grados, no he sentido tanto frío a esta hora del mediodía, un sol bastante fuerte en la capital de la República. Y bueno, gracias a Dios todo en orden, ¿sabe? Todo en orden, gracias a Dios. Ayer hubo algo de nerviosismo, la verdad, antes de viajar por bueno, temas políticos y lo que ha pasado, lo que se dijo luego de las elecciones de ayer. Pero no, con completa calma, la verdad, en la capital de la República, buena temperatura. Y ojalá hoy pues disfrutar un partido que, ya como ustedes han manifestado allá y usted con el invitado, pues es un partido no de recocha, no, tampoco, pero sí de despedida, de show, de despedida de nuestra selección Colombia, como siempre se hace, como se hizo para Brasil 2014, bueno, siempre se ha hecho, sino que tuve la oportunidad de estar para Brasil 2014, tuve la oportunidad de estar para Rusia 2018, y para Qatar pues no fue la selección Colombia, pero siempre se hace este partido de despedida. Hoy seguramente algo de música, muchas luces, color, pólvora, el resultado será lo de menos, pero esperamos ganar la selección Colombia en el estadio Nemesio El Camacho El Campín. 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El saludo también para el doctor Diego Lozano Becerra, gran amigo de este servidor, de los barranqueños, muy reconocido en la región del Magdalena Medio, doctor Diego Lozano Becerra. Por aquí estoy en la casa de él, me invitó hoy a almorzar. Muchísimas gracias por esa gran invitación, al viejo Monchis también, que está por acá. 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En caso de emergencia, línea 119, el Cuerpo de Bomberos Voluntarios de Barranca Bermeja. 6:00 p.m. entonces, el partido hoy en el Campín. Ojalá no llueva, haya buena temperatura, el ambiente, se lo aseguro, será bonito hoy para despedir a la selección, que viajará ya en las próximas horas rumbo a Estados Unidos. Tendrá juego frente a Jordania también el próximo 7, ya previo al Mundial, para quedar así listo. Y el 17 de junio será el debut en el Azteca, Ciudad de México, donde enfrente a la selección de Uzbekistán. Si Dios permite, nos da vida y salud, la próxima semana, próximo martes, estaré viajando ya rumbo a México para contarle a todos los barranqueños, los oyentes, seguidores de nuestra plataforma de Facebook y demás plataformas digitales, cómo se vive el Mundial desde las afueras, desde la calle, desde fuera de los estadios, de los parques, en diferentes sitios en México y en Estados Unidos, si Dios lo permite, allá estaremos. Ojo, Daniel, que a partir de jueves o viernes estaremos entregando las revistas de la Copa del Mundo, la revista Calendario de Pasión por el Deporte, así que atentos, porque tendremos diferentes puntos de entrega, principalmente en los puntos de nuestros patrocinadores, que en el transcurso de la semana le daré a conocer a todos dónde la estaremos entregando, la revista Calendario de Pasión por el Deporte. Daniel, un abrazo para usted, para el invitado, para Karen en la producción audiovisual, para el hermano Manolo, para Malambito, para todos. más luego estaré a través de las plataformas digitales de Facebook e Instagram contándole detalles de cómo está el ambiente allí en las afueras del estadio Nemesio Camacho El Campín. Un abrazo para todos, su amigo Ariel Quiseno desde la capital de la República, palpitando la previa del inicio de la Copa Mundial de la FIFA 2026. Hoy Colombia, Costa Rica en el Campín, partido de despedida de nuestra tricolor. Chao, bendiciones.
10: Así es, Ariel, muchas gracias, excelente reportaje. Ahí estaba Ariel Quiseno con todos los datos, novedades del partido del día de hoy. Ya mañana estaremos hablando, obviamente, de todo lo que pasa en este juego de preparación amistoso, que para mí sí va a sacar algunas conjeturas, algunas conclusiones el profe Lorenzo, porque de eso se trata, ¿cierto? De mirar cómo están sus jugadores físicamente, de mirar cómo están técnicamente, de mirar cómo están en esa sinergia que se tiene que tener en la cancha, los jugadores que ya tienen automatismos para que embriaguen bien el juego que va a tener Colombia posteriormente en el Mundial Mónaco.
11: Qué envidia de la buena ir a un Mundial. Yo tuve la oportunidad en el 2014 de ir, eso y me pegó una endeudada ni la hijo de madre, pero si usted es futbolero, se endeuda por un iPhone, mira, este es el iPhone. Si les gusta el fútbol, vivan esa experiencia algún día de ir a un mundial de fútbol. Se la pasa chillando como en los reality, así, el himno llora. Colombia llora.
10: Sí, sí, yo me imagino. No, tampoco he tenido esa experiencia, pero supongo que debe ser muy lindo escuchar el himno de Colombia en un mundial. Tiene que ser lo mejor. Hace 4 años, pues Colombia no pudo estar. Y eso, de verdad, en la economía de un país deja hueco. Y más que todo en la parte sentimental. Es que cuando Colombia va a los mundiales, los negocios llenos, todo el mundo vende, los empresarios de que venden camisas, ropa deportiva,
11: Unión Familiar,
10: los tomaderos, Unión Familiar, la gente se reúne en familia a ver el partido, hacen sus pollas, hacen compartir. Bueno, la economía se mueve masivamente en este evento. Afortunadamente Colombia está nuevamente de regreso en las justas, en la justa más importante que tiene la órbita, Mono.
11: No hay duda, en deporte, me gusta mucho el deporte, pero nada se compara con un mundial de fútbol, nada.
10: No, ni siquiera el Super Bowl, que también tiene atractivo para los gringos, para nosotros no tanto, para los estadounidenses tiene atractivo, pero para el mundo exterior no, ¿cierto? Para el mundo exterior, el primero es el Mundial, y segundo podría ser la Champions.
11: ¿Usted le gustan tantos equipos en el Mundial? O...
10: No, sí, yo le hago fuerza a Sudamérica. Simplemente cualquiera que quede campeón me voy contento, ¿sí? Porque es mi continente.
11: Incluso Argentina.
10: Claro, celebré el Mundial de Argentina. No, yo a cualquiera, igual. Yo ahí me pongo la camiseta de Colombia, pero de Sudamérica, perdón. Pero si en dado caso no llega a quedar América, pues yo creo que hay un país que se merece un campeonato mundial hace muchos años, por su juego, por las leyendas que ha tenido y por lo injusto que ha sido el fútbol. Y usted sabe que a quién me estoy refiriendo.
11: ¿Portugal?
10: No, Holanda.
11: Ah, sí, claro,
10: la naranja mecánica, sí señor, me parece que se merece un mundial.
11: Vienen bien, ahí no tengo información, vienen bien para este mundial.
10: Le dieron como campeón del mundo el que vaticina, pero yo no creo, no le veo nómina. Pero yo como le digo yo, Mono, a mí siempre, primero Sudamérica, que quede campeón cualquier equipo acá, porque es que somos 10 nomás luchando contra ese poco.
11: Somos 3.
10: Sí, contra ese poco europeos, asiáticos, africanos, y acá somos nomás 10 países, y le hemos hecho frente, y hemos sacado la cara por América. Sudamérica ha sacado la cara por América. Entonces, de ese punto de vista, sí, obviamente quiero que quede campeón nuestro americano. Ojalá fuera Colombia, ojalá fuera lo máximo, ¿cierto? Mañana la final, Mono.
11: A final del verde con el
10: con el corazón o con la razón. ¿Quién gana mañana?
11: Con la razón y con el corazón, Nacional, sin duda alguna.
10: Mañana gana Nacional.
11: Ellos, ese equipo, si ellos les da la gana, en estos momentos, sin ser la gran locura de equipo Nacional, está por encima de cualquiera en el fútbol colombiano.
10: Mañana, o sea, que queda campeón Nacional.
11: Sí, Nacional queda campeón, gana y gana los dos partidos, de hecho.
10: Uy, los dos partidos de una vez, Malambito se ríe. Bueno, ahí venden frito sudado. No, yo creo que el partido mañana lo gana Junior. No sé, la final yo siempre di campeón a Junior porque me parece que tiene mejor equipo. Esperemos a ver cómo nos va mañana, cómo les va.
11: Mejor equipo sí tiene, sí. Pero jugadores individuales, Línea por línea sí tiene más.
10: Esperemos a ver cómo va mañana la final. Esperemos que sea un partido transparente. Mañana estaremos hablando también de la final, de lo que pasó en el partido de la Selección Colombia en esta tarde. Bueno, muchas gracias por aceptar acá la invitación a estar con nosotros.
11: A ustedes, hermano, y estar pendiente que los voy a invitar. Y yo le hago el último pregunta: ¿pierde Colombia hoy? No pasa nada, ¿sí o no?
10: No, no pasa nada. No pasa nada. Ya, tampoco va a perder. Eso ya está arreglado.
11: También tan emocionales.
10: continúen con la programación de Yariguí Estéreo. La 102.7. Mañana la cita a la 1 de la tarde, de 1 a 1 y 50. ¡Chao, chao!
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8: Joda, qué sabrosura que ya es lunes, de que este lunes es diferente, un lunes chévere, un lunes bacano, un lunes espectacular a través de los 102.7 de Yariguíes. Hoy, papi, hoy es lunoski de sabor aquí en los 102.7. ¿Cómo están? ¿Cómo les ha ido? 2:00 p.m. Dos en puntico con 4 segundos. Y estamos acompañándolos a través de los 102.7 en tus tardes que son mejor con Yariguíes, con la emisora de la sabrosura. Arlián Díaz, el malambito de la radio, los acompaño hasta las 5 en puntico. Hasta las 5 de la tarde los acompaño hoy, mi gente, en los micrófonos de Yariguíes. Mira este sabor, ve. Mira este sabor que viene. Mira lo que viene.

¿Cómo es? ¿Cómo es? ¿Cómo es? ¡Qué rico, qué rico! Esto se llama el pecado del pelado Kevin C. Con esa canción, ¡qué rico, qué rico! Oye, oye esa película, oye esa película.

La pelota la tiene Miñía, busca Pablito Armero, toca la pelota para Radamel Falcao García, busca James. Señoras y señores, jugando minuto 15, Colombia 1, Costa Rica está jugando ya. Colombia 1, Costa Rica 0. Mira la gente, llama Lambito, ¿qué pasa? Vale, ya el Tigre Falcao no juega. James Rodríguez sí está. Pero Teo tampoco está, Miñía tampoco está. ¿Qué pasa, Malambito? Estaba acordándome del 2014, Estaba acordándome del Mundial 2014. Y yo quiero decirles que sí fue gol de Yepes, o yo. ¿Y qué? Hoy juega nuestra selección Colombia, 6 de la tarde, Ponte la camiseta. Déjate de cuentos.

Muchachos concentrados, hoy la despedida de nuestra Cele de aquí de Colombia, porque ya en estos días, si no es mañana, en estos días se van estos muchachos para la Ciudad de México ya a concentrarse, porque ya el próximo 17, si no estoy mal, juega nuestra selección Colombia, 17 de junio contra Uzbekistán. Así que preparaditos todos para gritar los goles de la selección Colombia. ¿Y qué va a pasar en Barranca Bermeja? De que Yariquí es, va con pantalla gigante y va con un televisor por partido. Ojo, un televisor vamos a estar entregando por partido donde vayamos a estar, ¿eh? Ya sabemos de que el primer partido será Epicentro Corona House en la Floresta.

0: el gran Carliños Castañeda, el gran Freddy Castro, las
1: drogas.
0: Y el Malambeicho, el Malambito de la radio. La pelota la tiene Colombia, señoras y señores. Colombia 1, Portugal 0. Perdía la pelota Cristiano Ronaldo con Lerma tocando la pelota para James. Busca la pelota, señoras y señores. Hoy Colombia va ganándole 1-0 a Portugal. Mierda, bien, tío. Estoy practicando. ¿Quién quita que de pronto me llamen para relatar en Chariquí Radio y tal? Mierda, bien. Mira lo que viene, mira lo que viene. Porque esta canción, me encanta esta canción, vea. Esta canción la hace nada más y nada menos que Víctor Manuel. Al lado de Jorgito se le da una canción hermosísima.
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0: Esto se llama No. Ojo, todo no puede llamarse

Señoras y señores, minuto 15. 2 de la tarde con 34 minutos. 2 de la tarde con 34 minuticos. A través de los 102.7. Esta es la canción que va a sonar ahorita. Esta es la canción que va a sonar ahorita. La canción de Ryan Castro on Song. Oiga, qué chévere, qué bacano ser colombiano, Yo creo que es uno de los momentos más felices de nosotros los colombianos. Yo recuerdo ese mundial de Brasil 2014, donde, oiga, era una emoción cuando ya uno sabía que iba a jugar nuestra selección Colombia. Jugaba alrededor de las 3, 4 de la tarde. Oh, sabroso. 5 de la tarde. El partido contra Brasil, yo creo que fue a las 3 de la tarde, hora colombiana, el partido contra Brasil. El partido donde quedamos eliminados lastimosamente. ¿Qué más, mi rey? ¿Todo bien? Y el partido contra Uruguay fue alrededor de las 4 de la tarde, más o menos, hora colombiana. Fue un sábado, recuerdo bien. Ese día del golazo de James Rodríguez ante Uruguay. Que le ganamos a Uruguay 2-0. Sabroso que se pasó ese día. Pero sabíamos de que el camino era culebrero, el camino era bastante complicado, era difícil. Y nadie está diciendo de que el camino de este mundial va a ser fácil, va a ser complicado. Ya, hay partidos verdaderamente complicados. Ningún partido va a ser fácil, pero hay que salir a ganar. Le pregunto a los oyentes el día de hoy, ¿cómo queda nuestra selección Colombia, ¿Cuál es el marcador de usted para hoy? El 322-364-7820. Nos envían notas de voz. Malambito para mí, Colombia gana 3-0. Malambito para mí, Colombia empata hoy, dale. Bueno, listo, eso va. A ver qué dicen los oyentes. 322-364-7820. Así, 322-364-7820. 6 de la tarde, rueda la pelota en el Nemesio Camacho, el Campín. Sí, señor. 322-364-7820. 322-364-7820. Así está la película, ¿eh?

0: sabroso que es saber de que ya faltan, ¿qué? 10 días para que empiece el Mundial, más o menos, ¿eh? 10 días para que comience el Mundial. El equipo mexicano frente a Sudáfrica. Es ese próximo 11 de junio, México frente a Sudáfrica.
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0: Ahorita vengo con información, ampliación de la información de la final de mañana entre el Yuyú, el Junior de Barranquilla, frente Atlético Nacional en el... Nada más y nada menos que el mítico estadio Romelio Martínez. Voy con esta canción, ya vengo, no se vayan a mover de ahí, ojo con esa película, no se vayan a mover, yo voy con esa vaina,

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1: Oiga, vea, por acá me dicen, Arlián, la temperatura está bacana hoy. Está chévere la temperatura. 34 grados de temperatura en este momento en el puerto petrolero. Yo creo que ya son 35 ya. Saludo para todos mis amigos taxistas que están en sintonía. El gran Freddy Genes que me dice, papi, ya estoy activo. Estoy tirándola toda hoy. Porque mañana estoy en modo avión. Mañana voy de titular. Ya la gente preparándose, haciendo planes, haciendo los planes pertinentes para el partido de mañana de El Yuyú frente a Atlético Nacional. Espérate, deja ahí, pongo la película por acá bien chévere. Pongo la cortina de Atlético Nacional, claro, también. Yo respeto absolutamente a todos los hinchas de todos los equipos, ¿eh? Ojalá que gane el mejor, que gane el que juegue mejor, el que haga las cosas mejor. Mañana gana un equipo, mañana hay empate, mañana pierde un equipo, lo que sea. Pero hay que respetar al que tiene el color diferente, hay que respetar al que no es de su equipo, al que dice, oiga, yo soy del Junior de Barranquilla. Si usted se encuentra un man del Junior de Barranquilla en la calle, ahí salúdelo. ¡Ay, bacano! Mañana a la final, ¿dónde la vemos? Y tal. Colóquese de acuerdo con ese man. ¿Por qué? Porque hay muchísimos establecimientos que van a abrir sus puertas mañana para esta gran final. Es una final muy, muy apetecida. Es una final muy atractiva. Y queremos que todos los simpatizantes la pasen súper bien. Y de que no haya ningún problema en ningún establecimiento, de que se juegue el fútbol en paz. Se sabe de que aquí hay muchísimos hinchas del Junior. Se sabe de que aquí en Barranca Bermeja hay muchísimos hinchas de Atlético Nacional. Así que hay que portarnos bien, disfrutar el fútbol en paz, y se va a tomar la cervecita en completa calma, todos a disfrutar de esta gran final, la finalísima entre el Junior de Barranquilla y nada más y nada menos que Atlético Nacional. Sí, señor, ahí está. Vale. Otra vez, el principio, otra vez, así va. ¿Qué dice, viejo Richie?

0: Oiga, saludo para todas las tiendas del puerto petrolero, los markets, las discotecas, todos los establecimientos estancos. Que este partido sea muy beneficioso para todos ustedes. Que se llenen esos lugares, absolutamente todo. Por ahí me van a ver en alguna tienda sentado. Si me ven con cara de mal genio, tranquilos, que yo solamente me pongo así cuando juega el Yuyu. ¿No? Junior campeón, tiene ¡ay, qué sabor! Maranguango de Verón, el cerebro goleador. Nuestro Junior campeón. Así continuamos, 322-364-7820. Mañana también tenemos sorpresa, me decía por ahí Manolo Martínez también ahorita. Que mañana tendremos sorpresa para esta gran final. Así que pendientes a la programación de Yariguíes. Son las 2 de la tarde con 49 minutitos. 2:49.
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0: ¡Ay! 322-364-7820. Voy con esta canción.

0: Ay, qué sabroso, qué sabroso. Me tengo un vaso con agua ahorita, pero ey, el agua cuando uno tiene sed y calor es más sabrosa, ¿no? 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

0: Así continuamos a través de los 102.7 de Yariguíes en ese buen fin de semana.
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7: Las 2 y 59.
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0: Oiga, lo hace Mister Bla, a las 3 de la tarde en punto, sonando Yari Guíes. Aquí estamos acompañándote en tu radio 102.7. Dímelo, Richie.
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0: Oye, qué sabroso, ¿eh?
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0: Oiga, un saludo para Angeli Espejo, que ahí está en sintonía también, ¿eh?

0: como cuando le preguntan al muchacho. Oye, pero ¿y tú por qué andas con ella? Si ustedes se la pasan espeleando. Algo hay en el canto de la cabulla, mi rey. Algo hay en el canto de la cabulla, dicen por ahí, ¿eh? Hoy es Lunowski, hoy juega nuestra Cele. Juega Colombia frente a Costa Rica.
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0: Mira, lo 102.7, mira, ¡Ay! La pelota la tiene Muriel tocando la pelota para el muchacho Ríos. Señoras y señores, Yomir Guerrero tocando la pelota, búscateo. Ahí está Guillermo Paiva tocando para Jimmy. El show de Jimmy. Jimmy Chará con la pelota. Aquí estamos, minuto 15, Junior 1, Nacional 0. Recupera Renginfo, toca la pelota para este muchacho Morelos. Señoras y señores, la gran final, partido de ida, gana Junior 1-0. Estoy ensayando. ¡Ah!

Oiga, habilitado el 322-364-7820. Ahorita voy con el ring de hoy. El duelo de reyes de hoy. Vamos a tener duelo de reyes también en el en nuestros programas por la tarde, nuestras tardes y arguías. Vamos a tener duelo de reyes, ¿eh? Sí, señor. Hoy vamos a tener duelo de Joe Arroyo frente al grupo Niche. Duelo de reyes de Joe Arroyo frente al grupo Niche. Una canción en específico de Joe y una canción del grupo Niche. Y ustedes, los oyentes, son los que eligen. Así que pendientes también a la sintonía de Jerry Guíez con el duelo de reyes de las tardes, Jerry Guíez.

0: Ey, se vio Richie, ¿qué? ¿Cuál es? Tírame el dato, ¿eh?
1: Oye, malandito, te veo cotizado.
0: ¿Esa qué es? L, L. L, XL. Uy, te quedaba chévere, ¿eh?
2: No, y falta la maicena que tiran.
0: Falta la maicena, sí, señor.
2: Beto Barros.
0: Oiga, voy con esta canción, lo hace Xavi. Esta canción viene a continuación.
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0: Esto se llama La Diabla. Las 3 de la tarde con 16 minutos. Es el malambito de la radio el que te acompaña. En tus tardes. 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
1: ¡Muévale! Ojo con esa película, ¿eh? Ya se acabó la ley seca, ¿eh? Mira, bienvenidos aquí a Colombia, bienvenidos a Colombia, bienvenidos a Barranca, donde cuando hace calor la gente quiere frío, cuando hace frío la gente quiere que salga el sol, quiere calor, y el hombre cuando tiene mujer quiere otra, quiere buscarse otra para tener dos. Ah, ¿cómo te parece? Eso es Colombia, eso es Colombia. Tres de la tarde con 23 minutos. Tengo un sinvergüenza. Pero yo digo una cosa a todos los oyentes, les digo que yo creo que ese es un personaje como tal, porque yo creo que en la vida real, o sea, allá afuera, fuera de los micrófonos, yo hasta amargado seré, ¿eh? Yo pienso que soy hasta amargado, ¿eh? Pero uno llega aquí, pero, y es otra cosa, ¿eh? Se transforma. Uno llega aquí y ya es otro. Por eso mucha gente le me pregunta, malambito, ¿usted qué se inyecta? ¿Usted qué se toma cuando llega a Yariguí? ¿Usted qué se inyecta con una película? Coño, esto es mero talento de barrio, ¿eh? Directamente del barrio Villacatanga en Soledad. ¡Ah, ya! Del barrio Las Colonias en Soledad. Y la gente, este man es de Malambo y va a estar diciendo que es de Soledad. Bueno, 3:24 minutos, 3:24, el clima sigue bacano, sigue chévere, 35 grados de temperatura en el puerto petrolero, ideal para hidratarse, ideal para disfrutar de una buena gaseosa.

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Esta canción que viene a continuación la hace Vane y Lazarapa. Se llama Y Tú Volverás. Aquí en Yaritín. Y Tú Volverás a la sintonía de los 102.

oiga, gigante esa canción, me van a ir la zarapa y tú volverás. 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La pelota la tiene Falcao tocando para Teo, buscando Miñilla, señoras y señores. Colombia tiene uno, Costa Rica tiene tres. No, mentira. Ya viene Colombia.

uno de mis sueños cuando era pequeño, cuando estaba niño, era ser narrador de fútbol. Era ser narrador de los partidos de Colombia, de los partidos del Junior, de cualquier partido de Champions. Quería ser narrador, ¿eh?

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esa colaboración de Silvestre Dangond con el cacique de la Junta Gaviota Herida. Esta canción espectacular, a través de los 102.7 de Yariguí, hoy sonamos aquí.

nuestro país. Que hoy juega contra Costa Rica. Hoy juega contra Costa Rica. A las 6 de la tarde juega nuestra sele. Vamos a repasar partidos amistosos de las selecciones hoy. Porque a primera hora Eslovaquia le ganó 2-1 a Malta. Noruega le ganó 3-1 a Suecia. Turquía le ganó 4-0 a Macedonia del Norte. Y Austria en este momento se está terminando el partido ganándole 1-0 a Túnez. Colombia frente a Costa Rica a las 6 de la tarde y a las 8 de la noche. Juega Canadá frente a uno de los equipos con los cuales compartirá grupo con la selección Colombia y es Uzbekistán. Juega hoy frente a Canadá, 8 de la noche este partido. Bulgaria perdió 1-0 frente a Montenegro. Maldivas frente a Afganistán quedó 1-0 ganando al equipo afgano. Pakistán quedó 0-0 frente a Bangladesh, sub-23. Mañana, 7:30 de la noche, Junior de Barranquilla, el Yuyu. Colocale por acá la película al Junior de Barranquilla, que mañana juega contra Atlético Nacional. Mañana, Junior frente a Nacional, 7:30 de la noche. El Junior se mide ante el equipo verde paisa, el verde de la montaña.

Mañana 7:30 de la noche es el partido de ida. El Junior de Barranquilla frente a Atlético Nacional, que siempre lleva su bandola. Lleva su bandola hoy el equipo verde. Creo que ya hoy estarán arribando a la ciudad de Barranquilla, si ya no están allá. Fabián va con Junior mañana. Va con Nacional. Le va a meter platica también, me imagino. Bueno, el 322-364-7820, habilitadísimo para que todos los oyentes nos reporten su sintonía. Me dice por acá, Malambito, mañana gana el Yuyu 3-0. Se repite la del 2004. Bueno, esperemos, muchachos.

0: nada bien. Mañana Junior Nacional y hay sorpresas aquí en Yariguíes para los oyentes. 322-364-7820. Pégese a la sintonía de Yariguíes, pégese a la sintonía de los 102.7, mi rey, ¿eh? Sí, señor.
1: ¡Vámonos!
0: Es el malamito.
1: Bueno, y ya el pueblo con lo más
0: cerca. Eso lo hace Sergio Vargas. Se llama el dolorcito. Es el dolorcito y no es de muela, mi rey. Es el dolorcito, ¿eh? Mira cómo suena eso de

vibra, te comienzo a gozar y te comienzo a llamar y te comienzo a vacilar y digi digi ya. ¡Ay, se me quita el orgullo! ¡Ay! Oiga, las 3:50 minuticos, las 3:50, la salsa, el perreo, todo lo que tú quieras escuchar aquí en Yari Kids a través de los 102.7. No me la pito que yo quiero un vallenato. Eso va, aquí suena. No me la pito que de pronto yo quiero una salsita bacana y tal. Eso va, mire, mire. ¡Ay, papá! En los 102.7, mira.

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0: ti. Que me digan, hey, Malambito, colócate un merengue sabroso ahí. Eso va, mira, una película así más o menos, ¿eh?
1: ¡Óyalo!
0: Que esto estaba bacano.

0: Oiga, así continuamos a través de los 102.7 de Yariguíes en este super lunes, inicio de semana. Y le digo algo a toda la gente, vea. 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

0: Frontera y el compa Bad Bunny.
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0: para la ropa.
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mano del creador, como siempre, que nos permite, por supuesto, estar aquí, acompañarles a través del dial 102.7, la emisora que se escucha más, mucho más. Bueno, oiga, hoy se, yo no sé, de alguna manera hoy se ve más la tricolor, ¿no? Las camisetas, la bandera, la gente está súper conectada y enchufadita con el tema de la Selección Colombia.

0: Colombia, sí señores. Bueno, saludo especial por supuesto para nuestros oyentes. La gente que siempre está conectadita con nosotros. Los que les encanta tardear, pasarla súper chévere, escuchando de retorno, qué bueno. Y aquí estoy, por supuesto, una vez más, acompañándoles, diciéndoles a ustedes que hoy, vamos a entregar pilas, porque hoy vamos a entregar gorra de la selección.
1: Ya tú sabes, vamos. Leo, chico,
0: ya tú sabes, mambo, ya tú sabes, claro que sí. Bueno, oiga, por acá voy a leer un mensaje rápidamente. Me dice una Luz Aleida, buenas tardes. Me dicen, quiero que envíe un saludo especial para la señora Grimalda, es que me escriben un poco enredado. Grimalda, sí.
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0: Sí, la señora Grimalda Meneses. ¿Dónde está Grimalda? Está en el barrio Alcázar. Y también, por supuesto, para toda su familia, que tienen un emprendimiento bien chévere. Es que venden fritos, carimañolas, papas rellenas y empanadas. ¡Qué delicia! Y están escuchando de retorno a esta hora de la tarde. Eso está muy bien.

0: del Santo y Seña, porque resulta que hoy vamos a estrenar. Ya hemos entregado camiseta de la Sele, claro, camiseta de la Selección Colombia, que además está muy bonita. Al comienzo muchos decían, no, pero es que ese color, pero es que la textura, pero es que no sé qué. Ya como que nos acostumbramos al tono, al diseño, a la textura, y sí, está muy bonita. Cada vez vemos más personas con la camiseta de la Selección. Bueno, hoy de retorno, y Deportivos del Refere. 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
0: Y la Santo y Seña, ya saben la tarea, ¿no? ¿Qué tienen que hacer ustedes? Enviar nota de voz al 322-364-7820 con el Santo y Seña de retorno y Deportivos el Refere. Me dan gorra. El nombre completo de ustedes, el lugar donde están y listo, galisto. Ay, eso está muy fácil, muy sencillo. Pero como que, a ver. Muy fácil, de retorno y Deportivos del Refere me dan gorra. El nombre de ustedes y por supuesto el lugar donde están y listo, Calixto. Ya saben que entregamos el premio o los premios. ¿Sabes que no vamos a entregar una sola gorra? Vamos a entregar dos. Dos gorras. Sí, señores, aplauso por eso. De retorno y Deportivos del Refere me dan gorra. Nombre, el lugar donde se encuentran ustedes y listo, Calixto. Envía nota de voz al 322-364-7820. 322-364-7820 es el número del WhatsApp Yariguíes. Así de fácil, así de sencillo. Bueno, mientras ustedes envían y hacen la tarea, les cuento algo que saludo para los senderos que están haciendo muy bien la tarea. 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
0: 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Y por supuesto se den cuenta de lo que está pasando. 322-364-7820 es el número de WhatsApp de Ariguíes. Vamos a ver si tenemos por acá. Hola, hola.
2: Buenas tardes, Ariguíes. De retorno, el Deportivo Refri me regala gorra. Mi nombre es Omayra del barrio Recreo.
0: Omayra,
2: oh, chao.
0: Ok. Señora Omayra, le faltó un poquitico de fuerza. Yo no sé si estaba de pronto como por allá escondida o la señal, no se le escuchaba muy bien. Pero bueno, ahí está participando. Hola, buenas tardes.
3: Buenas tardes, buenas tardes, buenas tardes, Luz. Buenas tardes, buenas tardes. De retorno y Deportivos, el referis me dan gorras. Ramiro Mendoza de barrio Simón Bolívar. Ahí, hombre.

0: no sé por qué la risa, porque es verdad. Le vamos a dar gorros. Bueno, ya saben, señores, 322-364-7820. 322-364-7820. ¿Qué me dicen por acá? A ver, hola, buenas tardes.
1: De retorno y Deportivos el Referee me dan gorra. El viejo Miguel del barrio Los Almendros. Obvio, Bobby.
0: Obvio, Bobby. Obvio, Bobby. A ver qué me dicen por acá. Pilas, porque no se van a hacer trampa. Están mandando mensaje de voz con mucho, perdón, notica de texto. Con mucho gusto, pero no se puede, corazón. Por acá hay letra chiquita que dice no. Nada, nada, nada, nada. Tenemos acá también, mejor dicho, la delegación de juegos, rifas y espectáculo. ¿Qué es lo bueno de participar con Yarigui? Aquí los concursos son transparentes, aquí no se puede hacer trampa. No, señor. La suerte es echada, quien ganó, ganó. A ver, ¿qué me dicen por acá rápidamente? Hola, buenas tardes. Está cargando. Hola.
2: Buenas tardes, Luz Aleida. De retorno y Deportivo Fenty me regalan las gorras. Mi nombre es María Eduarda Mora Cortés.
0: ¡María Eduarda! Bueno, señora María, se la valgo a usted, señora María Eduarda. Solo por eso, pero los otros tienen que hacer la tarea, juiciositos como es. A ver, ¿qué me dicen? A ver, hola, buenas tardes. A ver, ¿qué me dicen? Hola.
3: Buenas tardes, con De Retorno y Deportivos el Refere, me dan gorra. Necesito una de la Selección Colombia. Madrecita, me sale Salvador Díaz del Móvil 336.
0: Okay.
3: 101.7, la que más se oye.
0: Bueno, y él manda otro. Y, ah, bueno, listo, se le fue ahí. ¿Qué me dicen por acá? Hola, buenas tardes. Hay que tener un poquitín de paciencia. Están cargando. Bueno, mientras cargan las notas, ya eso debe ser tema del internet. Vamos con canciones del mundial, porque juega la Sele. Hoy tenemos que ponernos el tricolor. Hoy tenemos que estar con ellas, mejor dicho, enviando la buena vibra a nuestra Selección Colombia. Que le vaya bien, que si ganan amistoso hay que ganar. Hay que ganar en todas. 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A ver, ¿qué me dicen por acá? Por culpa de tus descuidos. 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Hola, buenas tardes.
4: Muy buenas tardes, Luz Aleida.
0: Hola.
4: De retorno y Deportivos el Referee me dan gorra. Luis Enrique del barrio Colombia.
0: Bueno,
4: muchas gracias.
0: Luis Enrique. Ay, qué recocha con ustedes. Bueno, vamos a escuchar algo de Cacique de la Junta de Diomedes Díaz, como siempre, canciones que alientan el corazón, canciones que nos recuerdan que pertenecemos a Colombia. Oye. Sí, señor.

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1: Adiós, Bobby.

Yo sé que están de acuerdo conmigo que tienen esas canciones de la Selección Colombia que a uno se le enchina la piel, que uno, mejor dicho, se conecta, que uno recuerda que es que pertenece a la patria, por supuesto. Recuerda a uno que la Sele vale la pena, que a pesar de pronto que usted no esté de acuerdo con ese con esa nómina de futbolistas, de jugadores, porque usted tiene los suyos, los preferidos, usted dice, bueno, qué carambas, vamos a apostarle a la Sele, que hagan lo mejor, que cumplan, por supuesto, su buen desempeño y sobre todo que muestren resultados. 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Como siempre, Yariguista.

0: Oiga, voy por acá con más notas de voz. A ver qué me dicen. Hola, buenas tardes. Hola.
1: Buenas tardes, Yariguíes.
0: Hola.
1: De retorno y Deportivos, el referee me da gorra en el día de hoy. Colombia gana 2-1.
0: Ok, corazón.
1: Freddy Meneses por amarillo.
0: Bueno, Freddy. Oiga, mire cómo se pone eso de chévere. Vamos a entregar dos gorras, así que de una vamos a darle la ruleta. Vamos a entregar una ya mismo vamos a entregar una verde.

0: acá. Se acaba de frenar. Listo, listo. Vamos a ver dónde hay que nervios. ¿Quién será, ella o él? El feliz o la feliz ganadora de la primer gorra que vamos a entregar con De Retorno y Deportivos, el referí que dicen por acá.
1: Buenas tardes, Luz, buenas tardes. De Retorno y Deportivos, el referí, me dan gorras. Ramiro Mendoza de el barrio Simón Bolívar. ¡Ay, hombre!
0: ¡Ay, hombre! Bueno, Ramiro, ¡ay, hombre! Pase, ¿qué tiene que hacer Ramiro? Pasar por Deportivos el Referee. ¿Para qué? Para que le den gorra. Así de sencillo. Ustedes también pueden enviar nota de voz. Diles, porque falta otra. Falta entregar también otra gorra. De Retorno y Deportivos el Referee me dan gorra. El nombre de ustedes, el lugar donde están. Y listo, Calixto, si quieren también dar el marcador, ¿por qué no? Me imagino que la Cele va a ganar, se va a lucir. 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Por acá me dicen, Luz, mandé audio que no lo has puesto. Vamos a ver qué dicen por acá. Bueno, ya sabemos que el primer ganador es Ramiro Mendoza. ¿Siguen participando? Hola, buenas tardes.
2: De Retorno y Deportivos el Referee me regalan una gorra. Sandra, del barrio Colombia.
0: ¡Ok! Sandra, a ver por acá, ¿qué me dicen? Hola, buenas tardes. Hola, hola.
3: De Retorno y Deportivos el Referee me regalan una gorra. Mi nombre es Emerson Molina, del barrio Colombia.
0: ¡Bueno, Emerson! Seguimos avanzando, señores, a esta hora de la tarde. 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Hay que subirle más volumen al radio.
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0: ¿Qué dice Juancho? Vamos a ver qué dice por acá. A ver, ¿dónde freno esto? Listo, Calixto. Vamos a darle acá a ese chulito a ver quién será. ¡Ay, qué nervios! ¡Hola!
1: Muy buenas tardes, Luz Aleida. De retorno y deportivos, el referee me dan gorra. Luis Enrique del barrio Colombia.
0: ¡Luis
1: Muchas gracias.
0: Enrique! ¡Qué bien! Luis Enrique tenía como nervios, ¿cierto? O de pronto iba, no sé, manejando algo así, conduciendo. Bueno, Luis Enrique, tienes que ir directamente también, así como Ramiro Mendoza. ¿A dónde tienen que dirigirse ustedes? 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Un saludito especial para él y para todo su equipo de trabajo. Así que felicitaciones a los ganadores. Sí, señores, porque Yariguíes está de retorno.
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0: acompañándolos con todo el cariño, su amigo de siempre, hombre. Castro. ¿Quién está con ustedes?
1: Castro.
0: 322-364-7820, semana nuevecita, semana única, luego de elecciones. Aquí estamos para continuar con nuestras labores, dándole gracias al Dios de la vida, al Señor de señores. En este lunes, nuevo mes. Parece mentira, pero llegó el mes de junio. Que sea el Dios de la vida, que bendiga este mes para todos y cada uno de ustedes y cada una de sus familias. Que todo lo que tienen en trazado, que todo lo que tienen en mente, que todo lo que tienen en sueño sea realidad. Y que sea precisamente Dios con su sangre preciosa cubriéndolos a todos. Que así sea, amén, amén y amén.

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0: 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Un saludo especial ahí para todo el equipo de trabajo que siempre están en sintonía. Bueno, nos vamos con música, señoras y señores, a través de los 102.7.
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1: Suenan a través de los 102.7, señoras y señores, 6:17. 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Me voy con éxito, me voy con canción a través de los 102.7, algo de vallenato, algo movido.
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1: Bueno, sí, señores, por aquí estoy y con este excelente merengue, qué mejor que darle a ustedes una invitación bien especial a través de los 102.7. 6:37 minutos, vamos avanzando en esa noche ya, prácticamente se despide la tarde de hoy, el lunes. Primero de junio, oiga, inició el mes con sorpresas y con buenas noticias. Me acompaña.

0: que nos trae una información supremamente especial que sé que muchos de ustedes también están interesados. Coordinadora, ¿cómo estás? Bienvenida.
1: Muy amable, gracias Freddy. Buenas noches para todos.
0: Qué chévere tenerla por acá. Sabemos que vienes en representación de un hermoso municipio como lo es Puerto Boyacá.
1: Sí, señor.
0: Y queremos pues darle una información a aquellos que quieren iniciar ese segundo semestre del año con el profesionalismo, de tener la oportunidad de estudiar una carrera profesional.
1: Así es, Freddy. Vengo desde la ciudad de Puerto Boyacá, aquí 3 horas de Barranca Bermeja. La Universidad Pedagógica y Tecnológica de Colombia, UPTC, es la universidad pública de Boyacá. Y tenemos carreras presenciales con ley de gratuidad. Y esas son licenciatura en lenguas modernas con énfasis en inglés. Sí. Es una licenciatura muy importante para el Magdalena Medio, ya que Colombia está logrando ser bilingüe y necesita profesionalizar a sus normalistas superiores. Entonces, cuando estábamos aquí en la Normal Cristo Rey, muchas estudiantes solicitaban una licenciatura. Ya tenemos una licenciatura presencial, pero en una sede nueva en el municipio de Puerto Boyacá. Entonces, aquí muy cerca, las normalistas superiores se les homologa el ciclo normalista.
0: ¡Qué bueno!
1: Así es. Entonces, la licenciatura en lenguas modernas tiene una duración de 10 semestres y estamos recibiendo la información que requieran en el WhatsApp 350-5517-714.
0: Bueno, vamos por partes. Esto es para las personas interesadas y que quieran homologar, obviamente, como normalistas, pero ¿está abierto para todo tipo de público?
1: Sí, señor. Grave. La licenciatura en lenguas modernas con énfasis en inglés, francés y portugués está abierta para todo el público, sin distinción de edad. La ley de gratuidad contempla todas las edades. Y los únicos requisitos son el diploma de bachiller y las pruebas ITFES presentadas. No hay examen de admisión.
0: Ah, bueno, perfecto. ¿Todo esto es presencial?
1: Presencial diurno.
0: Diurno.
1: Sí.
0: Bueno, ¿qué otra carrera vienen manejando ustedes para que las personas que están interesadas en ese momento tengan un poco más de conocimiento?
1: Sí, tenemos una carrera muy buena y muy linda, que es la carrera de administración de empresas turísticas.
0: ¡Qué bueno!
1: Como usted sabe, Freddy, después de la pandemia se disparó el turismo a nivel mundial.
0: Sí.
1: Y por eso la universidad se está encargando de profesionalizar a las personas para que puedan invertir los empresarios en turismo y nos volvamos una potencia mundial en turismo.
0: Ahora estamos hablando a nivel del Magdalena Medio, tenemos muchos sitios. Mire que estamos a 3 horas de Puerto Boyacá y pues el clima, hay que decirlo, es relativo a Barranca Bermeja.
1: Así es.
0: Y tenemos mucho turismo por explorar y qué mejor que sean los estudiantes los que se encarguen de poder decirle a esos visitantes, a esos extranjeros, a esas personas que lleguen, obviamente con una carrera tan importante que ya es tendencia en toda Colombia, porque usted lo acaba de decir.
1: Sí, mire, hay muchas bondades de ese programa. Crear administraciones, empresas turísticas, diseñar rutas y experiencias turísticas, gestionar hoteles, liderar proyectos de desarrollo regional, promocionar destinos turísticos, emprender negocios propios, trabajar con sostenibilidad ambiental y cultural, impulsar el turismo comunitario y ecológico. Además, tiene un enfoque muy poderoso para Puerto Boyacá y el Magdalena Medio y es el desarrollo sostenible, la identidad regional, el emprendimiento, la innovación, el trabajo con comunidades, la proyección del territorio. Entonces, nuestro territorio hay que potencializarlo con otras áreas económicas.
0: Sí, total.
1: Porque aquí tanto Barranca como Puerto Boyacá pues han dependido mucho del petróleo. Uh-huh. Este renglón del turismo es un renglón muy importante en el cual si las personas se profesionalizan pues podemos volver a Colombia como se quiere una potencia mundial del turismo.
0: Y qué mejor que hacerlo desde el propio Santander, qué bueno. Bueno, del Magdalena Medio. Quiero decirle a los oyentes que están llegando hasta ahora en sintonía que ella es Silvia Niño, es la coordinadora de UPTC, Universidad Pedagógica y Tecnológica de Colombia, que hoy viene a extender esta invitación. Y mire que hoy inició el segundo semestre y muchas personas están así, no saben realmente qué estudiar, y con la facilidad que hay hoy en día, qué mejor oportunidad la que están brindando ustedes.
1: Así es, mire, la universidad está caracterizada por tener uno de los mejores bienestar universitario. El bienestar universitario consta de alimentación, con unos créditos, quiere decir, pagan muy poco por almuerzo. Sí. Y también tiene la posibilidad de que un estudiante pueda tener una habitación, así como en la UIS, ¿no?
0: Perfecto.
1: Que los mejores promedios solicitan a Bienestar Universitario poder tener una habitación, la cual es pagada por la universidad.
0: Vea qué bueno, chévere.
1: Entonces es muy importante que ellos conozcan todas las bondades que tiene la UPTC, la Universidad Pedagógica y Tecnológica de Colombia, aquí cerca de Barranca Bermeja, porque está ubicada estratégicamente en el Magdalena Medio, tiene conexión con Antioquia, Santander y todo el Boyacá. Tiene una riqueza natural esta Magdalena Medio muy importante, la cultura ribereña. En administración de empresas turísticas también se ve gastronomía propia de la región y salen a prácticas en los diferentes semestres. Ahorita acaban de llegar mis estudiantes, toda la semana estuvieron en Medellín.
0: ¡Qué chévere!
1: En diferentes sitios, hoteles,
0: estudiando y ejerciendo de una vez.
1: Estudiando y aprendiendo. Ellos fueron con todos los gastos pagos a Medellín. La universidad les tiene bus para que los lleve, los traiga.
0: La teoría a la práctica de una vez.
1: Exacto, sí, porque ellos ven gastronomía también.
0: Qué chévere.
1: Sí, es un renglón allí del turismo muy importante.
0: Coordinadora, ¿alguna otra? Yo sé que son muchas las carreras que ustedes ofrecen.
1: Sí.
0: Pero ustedes se han enfocado en estas dos primeras. Sé que hay otra también muy importante para comentarle a los oyentes y poderles decir, mire, si quieren información diferente, porque no falta de pronto el que esté interesado en cualquier otra carrera, lo vamos a decir más adelante, repetir el número telefónico, o si ustedes tienen la oficina aquí en Barranca Bermeja, de qué manera ustedes van a poder, obviamente, entregar esa información. ¿Qué otra carrera tienen ustedes para entregar?
1: Sí, tenemos contaduría pública de noche. Sí, esta carrera fue solicitada por el público, por los aspirantes.
0: Los interesados.
1: Los interesados, para que fuera de noche. Igual tiene ley de gratuidad, matrícula cero.
0: Matrícula cero. Números telefónicos, si aquí en Barranca se pueden comunicar, a quién llamar, si hay una oficina de pronto donde los puedan recibir, ¿cómo lo podamos hacer?
1: Sí, tenemos el número telefónico 350-55-17714, es el número de WhatsApp de la sede, es solo para WhatsApp, no hay llamadas telefónicas.
0: ¿350? 350-55-17714. Ok, perfecto. Ahí van a recibir, por supuesto, mayor información de todo lo que están entregando. Vamos a decirle entonces a Barranca Bermeja que hay una oportunidad que usted no puede dejar pasar por alto, y ese cuentico de, no, que el otro año sí ya, no, que el otro semestre sí ya, no, hay que aprovechar porque el tiempo está pasando rápido y cuando usted quiera ver, ya todas esas oportunidades de pronto no las va a volver a encontrar.
1: Así es, Freddy. Mira, acá en Barranca Bermeja tengo mi compañera Alba Franco, y ella también tiene programas virtuales a distancia.
0: Chévere.
1: Y el número de WhatsApp al cual se pueden comunicar acá en Barranca Bermeja para las otras carreras en el CREAD, que es el Centro Regional de Educación Superior a Distancia, que antes estaba en la Normal Cristo Rey.
0: Sí.
1: Ahora ella se encuentra ubicada en otro colegio y la pueden comunicar al WhatsApp 313-245-9669. Repito, 313-245-9669.
0: Coordinadora, muchas gracias por esa información.
1: Muchísimas gracias a usted, Freddy. Gracias por siempre estar pendiente de los barranqueños para dar la información pertinente.
0: Bueno, ya, muchas gracias. Señoras y señores, ahí les queda a ustedes la información completa. 6:47 minutos para escuchar una buena salsa.
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Me voy con una canción y ya venimos con mucho más a través de los 102.7.

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10: Las 7 y un minuto.
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